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2: Buenos días, es miércoles, es 3 de junio. Dieron las 6 y aquí estamos, arrancando como siempre, escuchando lo que cuenta Raquel.
3: Las tres cosas que tienes que saber. La estabilidad sigue mandando en gran parte de España este miércoles, aunque el calor afloja el acelerador. Las temperaturas máximas bajan con fuerza en el sur, sureste y Baleares, y la lluvia va a hacer acto de presencia en el Cantábrico y el Alto Ebro con precipitaciones débiles. Además, Cataluña está en aviso amarillo por tormentas y lluvias intensas en Barcelona y Girona. El paro sigue bajando en nuestro país, pero ya no al ritmo de otras primaveras. Mayo cerró con 36.000 parados menos, una cifra positiva que deja el total de desempleados en el nivel más bajo para este mes desde 2007. Sin embargo, detrás de este titular hay una realidad algo menos brillante. Es el descenso más discreto en un mes de mayo desde 2012, si se deja al margen el año 2020 marcado por la pandemia. Y la visita del Papa León XIV ya empieza a notarse. Se ha recomendado a las empresas facilitar el teletrabajo para reducir los problemas de movilidad que puedan provocar los actos multitudinarios previstos. Madrid y Canarias han comprado la idea. De hecho, el alcalde de la capital, José Luis Martínez Almeida, ha pedido flexibilidad horaria. En Canarias, además, habrá restricciones de tráfico y hasta suspensión de clases en algunas zonas, pero en Cataluña la partitura suena algo diferente. Allí la respuesta pasa por reforzar metros, trenes, autobuses y garantizar la movilidad sin necesidad de recurrir al teletrabajo.
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2: En 1983 volvía Elton John a vender discos después de un largo tiempo de sequía de ventas. Y volvió a vender discos precisamente con esto que suena. Sigo en pie. Es

0: Elton John abría camino en la mañana del miércoles. Aquí estamos, somos el Pirata y su banda saludándote desde Rock FM. Buenos días, Sayago.
1: Buen día.
0: Buenos días, Raquel.
2: Hola.
0: Buenos días a ti desde tu radio favorita.

0: Una vez más estamos abriendo el día para ti. Gracias por estar al otro lado de la radio. Te saludan el Pirata y su banda desde Rock FM y te traemos como cada día diversión y mucho, mucho rock. Oye, Sayago, Raquel,
1: ¿sí?
0: Una de las cosas peores que te pueden pasar es un incendio en tu casa. Eso es lo peor.
2: E
0: incluso si se apaga a tiempo, porque el agua de los bomberos destroza todo lo que
1: también
0: se pone en su camino, ¿no? Por eso, una compañía americana ha desarrollado una solución que mola, pero mucho.
1: A ver.
0: Apagan fuegos usando bajos, como los bajos del rock, como
2: sí,
0: el instrumento. Sí, lo explico, lo explico. El fuego necesita oxígeno y lo que hacen los bajos es retumbar tanto que vuelven locas a las moléculas de oxígeno y el fuego se apaga.
1: Eso,
0: además,
1: bajo, vale.
0: Además lo ponen en una frecuencia tan baja que los humanos no podemos oírlo, con lo cual no molesta.
1: Encima.
0: Encima, mola o no, ¿eh?
1: Hombre, ya te digo, para que veas.
0: Vamos. Apagar fuegos con rock, si lo llegamos a saber.
1: Con rock, con bajista, pues mira, los bajistas que siempre están denostados atrás, al final son más importante para apagar el fuego.
2: ¿Os imagináis a Hendrix prendiendo su guitarra y el bajista ahí?
0: Esto es el Pirata y su banda en Rock FM. Suenan los Doobie Brothers. Este es un tren de largo recorrido. Gracias por estar ahí. Gracias por subirte. Buen día.

0: déjame que te cuente algo a esta hora de la mañana. Jimmy Eat World es una banda americana que rompió en el mundo con una canción que se titula The Middle, un disco lleno de frescura que te voy a poner en 3 minutos. Verás qué bien te sienta a esta hora de la mañana. Por eso por lo que te la pongo. Escúchala, verás qué bien te sienta.
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1: Ahí la tiene, Jimmy Eat World, tocando para ti, Middle. Así es como te recibo, así es como te doy los buenos días.

0: Así es como cada mañana hacemos el camino contigo. Arrancamos a las 6 y nos vamos a las 10. Somos El Pirata y su banda en Rock FM, trayéndote diversión y mucho, mucho rock. Cada mañana Raquel se fija en las preguntas que se hacen virales. No por las preguntas, sino por las respuestas, que eso es lo que tiene la gracia.
1: Y me estoy riendo ya.
0: Ya.
1: Se ha hecho viral la pregunta, ¿cómo es tu personalidad basada en una serie de televisión?
2: ¡Oh, qué bueno!
1: Y más virales que la pregunta son las respuestas. Dice Alberto, de joven yo era como el Dr. House.
0: Sí.
1: Dice, iba por las discotecas caminando mal y repartiendo pirulas. Dice José, candy, porque soy como los caramelos, al que me toque las narices lo dejo sin dientes.
0: Sí.
1: Dice Nieves, tal y como está el tema de la vivienda, comparto piso con tres amigas y ya decimos que dentro de 50 años vamos a ser como las chicas
2: de oro.
1: Me encantaba. Elena dice, el equipo A, porque soy repostera y siempre digo lo que decía Aníbal al final fumando un puro. Me encanta que los flanes
2: salgan bien.
1: Dice Raquel, soy como Michael Knight, tengo el carnet de conducir, pero mi coche es fantástico, vamos, que no tengo y lo fantaseo, pobrecita. Renata trabaja en IKEA y está siempre rodeada de gente que se pierde por allí, no saben salir y no saben a qué hacen ahí, son como perdidos, como Lost. Y voy a terminar con el de Arturo, dice, yo soy profe de matemáticas y como siempre estoy pidiendo que hagan operaciones y cuentas, dicen que soy el cuéntame.
2: Me encanta.

¿Quién eres tú?, se preguntaban los Who en esta canción que fue cabecera de la mítica serie de televisión CSI. Y a esta hora de la mañana, en El Pirata y su Banda de Rock FM, recibimos el primer mensaje del día que llega a través del WhatsApp, a través del de siempre, 900-501-799. Dice: buenos días, banda pirata, soy Marcel, albañil en Murcia. Ya estamos con la reforma de una casa desde primera hora y ya tenemos la radio sonando. Así se levanta el país. Dadle duro. Y vosotros también, Marcel, gracias por estar ahí y gracias por este mensaje, que insisto, es el primero del día.

0: contigo desde las 6 cada mañana en El Pirata y su banda de Rock FM. Bueno, estos días está siendo complicado llegar a la radio, ¿eh?
1: Llegar y...
0: Estamos en la zona cero de la visita del Papa. Sí, y entonces las medidas de seguridad son máximas.
1: Sí, sí, sí, para estacionar, vamos.
0: Y vamos, y se va a poner todavía peor a medida que se acerca la visita, ¿eh?
1: Sí, claro, normal.
0: O sea, el jueves esto va a ser una locura.
1: Está todo acordonado, no se puede aparcar en ningún lado. Yo miro a ver si me cabe el coche en el medio de la Puerta de Alcalá, ¿sabes? Sí. En uno de los arcos.
2: ¿Te cabe?
1: No sé si es buena idea.
2: Ah.
1: Pero bueno.
0: No tiene pinta de ser muy buena.
1: No, vale.
2: Más las obras que llevamos sufriendo aquí desde también, hace un año.
1: Sí,
2: en los dos sitios, derecha e izquierda.
0: Es difícil llegar a la radio en estos días, pero bueno, de momento lo estamos haciendo.
1: Que Dios nos coja confesados.
0: Seguimos intentando estar a punto y ahora cada día para poder hacer este programa que se llama El Pirata y su banda en Rock FM.

Pirata y su banda de Rock FM. Estamos abriendo el miércoles para ti y en este tramo vamos de grupos ingleses. Sonaba Police, como te decía, y ahí está la banda de Ozzy y de Tony. Ahí están.

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1: Estoy triste.
2: ¿Qué pasa? ¿Por qué?
1: Clint Eastwood cumplió el domingo 96 años.
0: Increíble.
1: Y ha anunciado que se retira.
2: Sí.
1: Jolín, fíjate que el año pasado había hecho peli todo. Clint se jubila, Pirata. Van a cambiar los títulos de sus clásicos.
0: ¿Sí?
1: Sin pensión.
0: Ahí estás.
1: Nada más oscarizada, fíjate. El bueno, el feo y el jubilado. Te cambian las pelis de Clint por un puñado de días cotizados.
0: Qué
2: bueno. Lleva varios él, ¿eh?
1: Lo cual,
2: muchos.
1: Te digo, para pagarle la pensión de Alcatraz, fíjate,
0: se da por... Alcatraz.
1: Esa te gusta mucho a ti, ¿verdad?
0: Mucho.
1: Los insersos de Madison, que ahí es donde lloras, se van a Benidorm al final. La jubilación tenía un precio también.
0: Otro huerto de los...
2: Esa muy buena.
1: Bueno, este es nuestro pequeño homenaje al gran Eastwood, que ha dejado el cine, pero seguro que se pasa al teatro, porque como buen jubilado, le encantan las obras.
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0: australiano Man at Work que nos pone en este punto de la mañana. Escuchas al Pirata y su banda en Rock FM. Y sabes que te digo que vamos a jugar al Rockmaster porque en muy pocos minutos ponemos en marcha el concurso. Y te cuento cómo está. Jonathan, desde la Ciudad de Madrid, es el Rockmaster. Ha ganado de momento 500 pavos, menos lo que se queda Hacienda. Y hoy, si hoy mantiene su título, pues tendrá 600. Vamos a jugar al Rockmaster ya.
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1: Poco a poco abre el día y nosotros vamos de la mano contigo. Gracias por estar ahí. Buen

0: Venga, venga, que ahora te toca a ti. Juega conmigo al Rockmaster. A ver cuántas te sabes hoy.
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0: Ahí está Jonathan Rojas jugando desde Madrid con el título de Rockmaster y con 500 pavos acumulados, que si hoy gana, evidentemente aumentan en 100 más. Rockmaster, buenos días.
2: Buenos días, Pirata. Buenos días, banda.
0: Suerte en tu jugada. Eso es lo que te deseo a ti y al aspirante, que se llama Daniel y juega desde Torrevieja. Bienvenido a Rock FM.
3: Buenos días, familia.
0: Mucha suerte, Daniel. Una vez más, Sayago va a recordar las reglas del juego del Rockmaster.
4: Daniel, ya sabes, muy atento por si acaso hay fallo, porque Jonathan, como Rockmaster, comienza el concurso respondiendo las preguntas de rock que lanza el Pirata. Hay 90 segundos de tiempo, con lo cual necesitamos ese tiempo para saber quién tiene más aciertos al finalizar y se lleva los 100 pavos y el título de Rockmaster. Vamos a poner el tiempo, empezamos.
0: ¿Qué artista ha creado varias portadas de los discos de los Rolling Stones? ¿Frida Kahlo o Andy Warhol?
2: Andy Warhol.
0: Sí, señor. ¿Cuál de estos dos fue cantante de AC/DC? ¿Axl Rose o Ozzy Osbourne?
2: Axl Rose.
0: Correcto. ¿En los dos, Ray Manzarek era el guitarrista o el teclista?
2: El teclista.
0: Muy bien. ¿Qué tienen en común Green Day y Red Hot Chili Pepper? ¿Son seis en el grupo o han sacado una marca de café?
2: Han sacado una marca de café.
0: Correctísimo. ¿En qué festival en España tocarán King of Leon? ¿Mad Cool o Rock Imperium?
2: En el Mad Cool.
0: Muy bien. Eric Clapton ha entrado más de una vez en el Salón de la Fama del Rock and Roll. ¿Esto es verdadero o falso?
2: Verdadero.
0: Verdadero. ¿Qué banda es considerada como los Barbudos de Texas? ¿ZZ Top o Journey?
2: ZZ Top.
0: ¡Los Top! ¿En qué año nos dejaba Joey Ramone? ¿En 1990 o en 2001?
2: En 2001.
0: Correctísimo. ¿Whiplash es un tema de Metallica o de Iron Maiden?
2: De Metallica.
0: De Metallica. ¿Qué miembro de Aerosmith formó parte de los Hollywood Vampires? Junto a otros músicos, claro. ¿Joe Perry o Tom Hamilton?
2: Joe Perry.
0: Joe Perry. ¿Cuál es el país de origen de Peter Frampton? ¿Reino Unido o Canadá?
2: Reino Unido.
0: Sí.
4: Toma ya. Pues creo que son dos días seguidos haciendo 11 de 11.
0: Qué fuerte.
4: Si no me equivoco, así que nada, Daniel no ha podido abrir la boca, Jonathan 11 de 11, 600 pavos acumulados.
0: Y mañana vuelve a jugar en el Pirata y su banda de Rock FM, porque es Rockmaster.

Es alucinante ver cómo las versiones empujan, ensalzan y de qué manera las carreras de alguno. El caso de Billy Idol es flagrante y acabamos de poner el disco que evidentemente le aupó y bastante para arriba. Oye, hace poco más de una semana, con qué emoción, Allen Ayerdi, el que fuera manager personal y amigo íntimo de Robe Iniesta, recogía de manos de los reyes en la ciudad de Toledo un galardón que de alguna manera, sobre todo, de alguna forma demuestra el reconocimiento de este país a una figura tan grande como la de Robe, que por cierto, ahí suena en El Pirata y su banda de Rock FM.

0: se queda para siempre en la memoria, pero nosotros avanzamos en el camino de este miércoles de comienzos del mes de junio. Esto es El Pirata y su banda, estamos en Rock FM. Son las 7 en punto de la mañana. Debe ser difícil para un grupo llegar y pegar el pelotazo nada más aparecer, ¿no? Pero más difícil aún es volver a intentar superar o igualar ese pelotazo que han conseguido al principio. Y si no es así, si no lo consiguen, pues mal vamos. Eso le debió pasar al grupo que va a sonar después de Raquel, que ya viene.
1: Y de las tres cosas que tienes que saber, la estabilidad sigue mandando en gran parte de España este miércoles, aunque el calor es verdad que afloja un poco el acelerador. Las temperaturas máximas bajan con fuerza en el sur, sureste y Baleares. Llega la lluvia también en el Cantábrico y el Alto Ebro, y Cataluña está en aviso amarillo por tormentas y lluvias intensas en Barcelona y Girona. 3 años de reuniones, borradores y tiras y aflojas después, el nuevo Estatuto Marco de Sanidad ya está en marcha. Sobre el papel trae mejoras laborales, pero la reacción de los médicos ha sido cualquier cosa menos un aplauso. Denuncian un trato discriminatorio y mantienen la huelga y las movilizaciones previstas para este mes de junio. España sigue siendo cabeza de cartel en lo que se refiere a turismo. En los 4 primeros meses del año llegamos a más de 26 millones y medio de visitantes extranjeros, con británicos, franceses y alemanes liderando la lista de viajeros. Y no solo vienen más, también se dejan más pasta. Ah, casi un 7% más que el año pasado. Canarias, Cataluña y Andalucía siguen siendo las estrellas del cartel. ¿Os acordáis del Pulpo Pol?
2: Sí, ¿verdad? ¿No? El adivinador.
1: El que adivinó que España iba a ganar el Mundial. Sí, pues os traigo el Pulpo Pol versión 2026. El superordenador de Opta. Es un ordenador basado en un sistema de análisis estadístico que utiliza enormes bases de datos de fútbol. Tras 10.000 simulaciones, coloca a la selección española de fútbol como la gran favorita para levantar la copa. Un 16% de opciones de ser campeona. Por detrás está Francia, está Inglaterra y Argentina.
2: Anda.
1: Pero según Opta, ganamos el Mundial.
2: Según Opta, es un ordenador.
0: Sí.
2: Sí, no es lo mismo que el pulpo.
0: No, el pulpo sabía más.
2: Sabía más. Hasta Irán, te digo que sabía más.

0: sí. Vamos,
1: que una cosa muy rara.
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0: Vamos a ver, llegan los NAC, rompen en Los Ángeles, en todos los garitos de Los Ángeles. Las compañías discográficas se pegan por ellos, les fichan, sacan este tema y jamás en su historia volvieron a poder igualarlo y de superarlo ni hablamos. Pero aquí suenan, buenos días.

0: Son las 7 y 8 minutos de la mañana en el reloj del Pirata y su banda en Rock FM. A estas horas el país funciona, el día abrió, ya no hay quien nos pare. Nosotros llevamos contigo desde las 6 trayéndote diversión y mucho, mucho rock. ¿Cómo va el miércoles, Ayago?
1: Pues mira, contento.
0: Sí,
1: contento porque os acordáis que la semana pasada iban a quitarle el frenillo a mi hija Luna, que no se pudo por la huelga y tal. Pues nos han dado fecha para el día 11 para la semana que viene y he visto que hay otra huelga sanitarios, pero es a partir del 15. Entonces,
0: con lo cual,
1: estamos ahí entre dos aguas como
0: encaja perfectamente.
2: ¿Has mirado el año? Es 2026, a ver si va a ser 2030. Claro.
0: Cuidado.
1: Bueno, pregunta Raquel, que voy a mirar una cosa, voy a llamar.
2: Que te lo den tan pronto me parece.
1: Gracias, Raquel. Venga, bueno,
0: ¿cómo vas, Raquel?
2: Yo muy bien. Este, y hoy el taxista que me ha traído dice que escucha nuestro programa Las Canciones para aprender inglés.
0: Anda.
1: ¿En serio?
2: Que compañeros suyos le dijeron que lo mejor para aprender inglés es el rock. Y dijo, oye, pues qué mejor que Rock FM para intentar aprender
1: como
2: inglés.
1: Como el profesor aquel de Almería con los Beatles, ¿os acordáis? Que empezaron
2: verdad?
1: A poner luego las letras en los
2: discos.
1: Igual,
2: discos. Sí. Oye. Digo, pero que se fíe de las canciones, no del pirata.
0: Sí. Porque
2: exactamente.
0: Si no, sí, exactamente.
2: Que el pirata es bilingüe.
0: Exactamente.
2: Y no le vas a pillar el acento.
1: Porque come a dos bocas el tío. Vale, bueno, tú qué tal, pirata.
0: Oye, que es bastante lógico que nos saluden en los conciertos,
2: sí.
0: Que nos reconozcan, que se quieran hacer
1: guapa
0: una
1: camiseta.
0: Sí, sí, yo una guapa camiseta.
1: Oye, sí.
0: Es verdad. Que es bastante lógico en los conciertos, por la calle, pero ¿y en los hospitales?
1: ¿Ah?
0: Yo, por mi edad, por las secuelas de mi polio, por mi infarto, estoy sometido a muchos controles.
1: Sí.
0: Y voy con frecuencia al Ramón y Cajal de Madrid.
1: Uh-huh.
0: Oye, es de verdad una fiesta, por los pasillos.
1: Mucha
0: no
1: gente.
0: Solamente personas que van allí a hacerse revisiones o que les curen, sino también sanitarios, profesionales.
1: Mucha gente
0: oye, ¿cómo nos escuchan? O por lo menos, nos dicen que nos escuchan en los hospitales. Impresionante.
2: Un abrazo grande a todos.
1: Sí, claro,
2: se lo merecen.
0: Estamos en la calle, estamos con la gente y eso no nos lo quita el EGM.

0: Son las 7 y 13 minutos de la mañana. Estás escuchando al Pirata y su banda en Rock FM. Para dentro de 3 minutos te voy a poner un disco, ¿vale? Vas a escuchar en ese disco una guitarra acústica que es la guitarra más cara vendida en una subasta.
1: Ah, sí.
0: Más de 6 millones de dólares. Es una guitarra de la marca Martin 18E de 1959.
1: Wow.
0: La guitarra obviamente es tan cara porque perteneció a quien perteneció. Pero además hay muy pocas. Solo se fabricaron 302 unidades de esa guitarra. No porque fuera exclusiva, no porque fuera especial, sino porque eran malas.
2: ¿En serio?
0: Eran malas. Las pastillas que amplifican el sonido de las cuerdas no eran buenas y daba la impresión de que eran, de que no eran guitarras acústicas, sino más bien eléctricas.
1: Y
0: por eso fabricaron tan pocas. Y una de ellas cayó en manos del tipo que va a sonar con su grupo en cuanto pueda ponerte ese disco.
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1: La Martin de 1959 que tocaba Kurt Cobain en el Unplugged de la MTV se vende por más de 6 millones de dólares. Y su sonido se quedó ahí para siempre, ¿eh?

0: una vez más al pirata y su banda de Rock FM llega, aparece al esclavero el francotira rock. Buenos días, chaval.
1: Buenos días, pirata. Buenos días, Raquel.
2: Hola.
1: Buenos días, Sayago.
3: ¿Tal eres?
1: Bien, pues muy bien, estoy muy bien. Estoy muy bien, pero sé que tengo una edad, soy consciente.
3: Sí, claro.
1: Sí, o sea, yo ya estoy que me da al mínimo dolor que tengo. ¡Ay! ¡Ay, ay, ay! Ay, ¡que me lleva Dios! ¡Que me lleva Dios! Ya estoy esperando a un señor en la moto que ponga Jesús. ¡Que me lleva! ¡Que me lleva! ¡Ay, ay, ay! Cris, que me duele. El otro día, tío, un dolor en el pie, Sí. ¡Ay, Cris, llama al 112, llama al 112, llama al 112! ¡Es un trombo! ¡Esto es un trombo! Algo. Y me dice, la Cris es un padrastro. Son padrastros, no voy a llamar al 112, voy a llamar al 1234 para cambiar de compañía porque eres un pesado. Claro, yo he dicho, es que no me quiero morir. La verdad que me he dado cuenta ahora que no me quiero morir. Entonces he dicho, voy a hacer todo lo que dice la sociedad que hay que hacer para cuidarse. Se acabó el bebercio y el enjuerguismo, voy a cuidarme. Bueno, he visto la lista de lo que dicen los listos, de lo que hay que hacer para cuidarse. Bueno, pues es la primera vez que tengo ganas de morirme.
3: Ya. No merece la pena.
1: Para descansar, de verdad. Duerme 8 horas al día, dice. Digo, sí, a la semana sí las dormiré 8 horas al día. Y bebe 2 litros y medio de agua al día. 2 litros y medio de agua al día. Y tienes que hacer 5 comidas diarias. Y tienes que trabajar entre 8 y 10 horas, claro, porque eso está dentro del sistema. Claro. Si tengo que hacer 5 comidas al día, pero no puedes picar entre horas.
3: Ay.
1: ¿Me puedes decir a mí la gente cuando está comiendo? Porque yo, o sea, yo es que estoy merendando mientras duermo. Es que de verdad, ¿qué has tenido un sueño? ¿Tipo pesadilla? Digo, no, tipo buffet. ¿Y cómo fue? Me tenía que levantar ya la boca por la comida. De hecho, como me he bebido 2 litros y medio de agua, me he levantado a mear 17 veces. Porque ya tengo una edad, ¿sabes lo que te voy? Y digo, venga, va, 5 comidas al día. Pero cuidado, no comas ultraprocesados. No. Ni azucarados, ni con fructosa, ni con grasas saturadas. Y luego entre lo que eres intolerante y lo que eres... Y lo que eres alérgico, lo digo ya, no se puede vivir comiendo manzanas, ¿no?
3: No, es que soy
1: yo la cerda de los teleñecos, no se puede comer viviendo manzanas. Entonces, es que es lo único que te vale, es lo único que pasa. Y cuando dices, venga, ya tengo organizadas las 5 comidas al día, te llega alguien y te dice, no, lo más sano es hacer ayuno intermitente.
3: Claro.
1: ¿Qué es el ayuno intermitente? 16 horas sin comer.
3: Venga.
1: ¿En serio? Yo no he estado nunca 16 horas sin comer. Y eso que he estado 12 años sin pillar. Yo sé lo que es estar 12 años sin llevarte nada a la boca, ya te lo digo, sin comerme una rosca. Pues engordé de la ansiedad.
2: Claro.
1: 16 horas sin comer. Y luego llega uno y te dice, ay, que te lavas los dientes 5 veces al día con la edad que tienes. Pero tienes que lavar 5 veces al día, digo, ¿pero para qué si llevo 5 horas sin comer?
3: Claro.
1: ¿Pero a qué me va a oler el aliento? ¿A desgracia? ¿A desgracia? ¿A pena? ¿A me quiero morir? O sea, los paluegos son sentimientos. ¿Qué me estás diciendo? Que me estoy comiendo los empastes. ¿Pero qué me dices? Que tengo mucho hambre. 16 horas sin comer. Te lavas los dientes 5 veces al día. Si solo comes manzanas, te dicen, pues a los 3 meses te tienes que hacer una limpieza de boca.
3: Nada.
1: ¿Pero para qué? ¿Pero para qué? ¿Una limpieza? ¿Pero una limpieza de conciencia será? Porque de boca, si solo hay manzana, me la puedes reconstruir en la boca. Y vas a la limpieza y te dice, con la edad que tienes deberías usar hilo dental.
3: Sí. Claro.
1: Digo, sí, para colgarme del marco de la puerta de casa.
3: Acaba conmigo ya.
1: Y dice la tía, colgate, si esta es una buena marca para lavarte los dientes.

0: ahí te aparece el psicólogo, la psicóloga de internet, que te dice, no, lo más importante en la vida, lo que tienes que sacar 5 minutos al día es para quererte a ti mismo.
1: Yeah.
0: Cuidarte y quererte a ti mismo. Digo, el otro día me metí en el baño a quererme a mí mismo. Y como no tengo tiempo, me tuve que querer comiéndome una manzana, bebiendo 2 litros de agua, que la otra mano tenía el cepillo de dientes, que me tuve que zurrar la sardina con los pies. Pues no veas tú. No veas tú qué dolor el padrastro del dedo. Pero tío, pero es que tía, es que no, no ves que no hay tiempo. Y dice, la gente ahora trabaja menos horas, pero si no tiene tiempo para trabajar. Aparte, ¿para qué quieres dinero? Si solo comemos manzanas, claro, ¿qué más te das? Solo, o sea, en esta vida solo se necesitan manzanas. O bien como fruta o bien como móvil. Pero la gente hasta no quiere manzanas. De hecho, fíjate si hay poco tiempo que hasta los de Apple la han dejado con un mordisco. Y se han pirado ahí. Bueno, pues cuando tienes todo esto, no te falta el vídeo de hace esto 5 minutos al día si sí. quieres ser feliz. Y te sale un mazao en tetas ahí, ya. delante de su chalet, con su piscina. Sí. Haz estos estiramientos al día, 5 veces sí. estiramientos idiotas, y me estiro así, pego la lámpara del Ikea, que no me cabe en casa. Invítame a tu mansión estirándose. Dice mi mujer, ¿para qué se estira tanto? Digo, no llegará por la manzana del árbol de su mansión. Estira, dice, estamos estirando la nómina, estamos estirando. Y ahí te aparece otro y te dice lo importante en la vida. Para estar tranquilo y saber qué es lo que quieres es hacer meditación. Pues yo me he puesto a meditar, chico, lo he visto claro. Lo que quiero es morirme. Sí. Morirme para descansar. Luego me iba a morir y me ha dado miedo. Porque digo, seguro que llego y me dice San Pedro, ¿ha bebido los 2 litros de agua?
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0: Son las 7:33 de la mañana y estás escuchando al Pirata y su banda en Rock FM. Se agradece que estés ahí y se te ha dado la bienvenida al miércoles. Fíjate, Sayago, lo que me acaba de contar Raquel en Tarragona. Ha sido... Bueno, vamos a empezar por el principio.
1: Por el principio, eso
0: vale,
1: sí.
0: Se van a hacer cuatro películas interconectadas entre sí con respecto a cada una de las figuras de los Beatles. ¿Vale? Y empiezan a rodar en Tarragona.
2: Qué bueno.
0: Tarragona es uno de los epicentros de los rodajes de estas diferentes películas.
1: Bueno,
0: y no solamente Tarragona, también Barcelona, Hospitalet de Llobregat y Salou, donde empieza el rodaje dentro de 5 días, el 8 de junio, en las playas de Salou. Ahí
1: Estela, ¿cómo está Salou ahora?
0: Bastante. Este proyecto magno está dirigido por Sam Mendes y hay varios actores interpretando evidentemente a cada
1: a
0: una
1: los
0: de
1: Beatles,
0: las figuras.
1: Claro.
0: Y, por ejemplo, Joseph King, que me dice Raquel que era parte de Stranger Things.
1: Sí, de la serie Stranger Things.
0: Sí, pues es el que encarnará a George Harrison.
1: Ah,
0: sí, señor. Y va a haber un largo tiempo de rodaje en esas zonas de Cataluña.
1: Qué ganas de ver eso de San Mendes.
0: Para

0: George Harrison, que será interpretado por Joseph King en la pantalla dentro de esa tetralogía sobre los Beatles que se empieza a rodar dentro de 5 días en las playas de Salou. Bueno, nosotros vamos a seguir adelante. Nos van a poner verdes, ¿eh? Nos van a poner verdes, pero antes...
1: Sí, yo te quería contar... No, porque me quedé con la copla el otro día con tres concursos raros que había por el mundo. El de planchado extremo,
2: sí,
1: que le gustaba.
2: Sí,
1: bajo el agua, encima un árbol. Sí. Pues tengo más, es que se me quedaron unos cuantos. He visto uno en Irlanda, campeonato de piropos de obreros.
0: No.
1: Tienen que ir con casco y subir a un andamio. Me parece fantástico. Sí, sí, tirando piropos. Hay uno en Canadá, en Yukon, de peinados congelados.
0: Sí. ¿Cómo es esto?
1: Pues peinados congelados, simplemente pelos congelados así para arriba, pero congelados, claro, con el hielo así. Bueno. A uno se le abrieron las puntas del iceberg. ¿Sabe? Y fíjate, el concurso de diseños de vestidos de novia hechos con papel higiénico en Nueva York. Hay un concurso. Que sí, vale. Pero que se, que son. Blanco. Pero que flipa, van de blanco, claro, sí, va buscando uno con mucho Scottex.
2: Sí.
1: Y dice, hay otro concurso loco que me gusta mucho, el campeonato de lanzamiento de teléfonos móviles en Savonlinna, en Finlandia. Es brutal, ahí echaron a un primo mío, ¿sabes? Ese concurso. Sí, porque le pillaron poniendo el móvil en modo avión, porque decía que volaba más.
0: Morro lo tiene tu primo y tú. Esto es El Pirata y su banda en Rock FM, donde ahora mismo ya lo escuchas. Suena el Riders of the Storm de los Doors.

0: regalo del pirata y su banda para ti en Rock FM a esta hora de la mañana. Los jinetes en la tormenta de los Thor. Oye, nos van a poner verdes, ¿eh? Va a venir Fernando,
1: sí,
0: recogiendo los mensajes que hay en las redes que nos dan toda la cera del mundo, que nos ponen verdes. Bueno, esperemos la venida de Fernando, pero el programa sigue, claro.
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1: Estamos a 9 minutos de las 8 de la mañana. Como te decía, nos van a poner verdes en breve, pero antes un poquito de música.

0: diversión y mucho, mucho rock cada mañana con el Pirata y su banda de Rock FM. Bueno, este es un momento para nosotros un poco complicado porque vienen a darnos caña. Viene Fernando Villena a recoger los mensajes que hay en las redes, en las cuales nos dan cera.
1: Pues sí, y tengo bastante, ¿eh? Sí, de hecho, ¿no? Todo tiene que ver un poco con los premios Actitud que vais a hacer dentro de poco.
2: Ah,
1: por ejemplo, tenemos un mensaje de Gorka, de Getxo, que sí. Para si había alguna duda es vasco.
2: Ah, ya. Gracias.
1: Gracias por venir a Bilbao, dice. Otra vez. Pero a ver si vais alguna vez a Donosti, que nos miran con envidia y me dan penica.
3: Claro.
1: Dice, no, es broma, en realidad os pediría que os metierais de vez en cuando con los de Donosti, que parece que los tópicos vascos solo se dan en Bilbao.
3: Ah.
1: Que es verdad. Y pero claro, ¿cómo me voy a meter yo con Donosti? Una ciudad súper bonita, tan cookie, que le pone nombres cookies a todo. O sea, es Donostia, pero ellos dicen Donosti, que es como llamarse Ignacia y decir, soy Igni. O sea, ellos, o sea, es la ciudad que tiene más estrellas Michelin por metro cuadrado y a las sobras de los restaurantes los llaman pinchos. Que se creían que no nos habían dado cuenta. O sea, es tan cookie que da puro ensuciar sus calles. Hay gente que le ha subido una flema en Donosti y hasta que no llega a Tolosa no la ha soltado. Yo fui y he estado tan bonito que pregunté, ¿pero aquí no hay barro chungo? Y dice, sí, Bilbao. Es que son más franceses que vascos. O sea, en el chiste de un inglés, un francés y un español, ellos se identifican con el francés y lo cuentan así. Esto es un inglés, un francés y uno de Álava. En la estación de autobús no dicen, es para un bocadillo. No, dicen, es para un hojaldre de chistorra.
3: Claro.
1: Es que son así de finos. Y ya para acabar, Pirata, el vídeo famoso tuyo con el rey, que ha seguido dando bastante juego, un tal Carlos dice, qué campechano. Pero no sé a quién se refiere.
3: Ya.
1: Si al rey o a ti. Yo quiero pensar que se refiere a ti, porque yo me imagino que Pirata le dijo al rey que mañana es viernes. Y el rey, y no entiendo, ¿qué quieres decir? Y tú, bueno, que digo que es fin de mes y ya es santa nómina. Ahora te hacemos bizum todos.
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0: la banda de Keith Richards y Mick Jagger sonando por derecho propio en El Pirata y su banda de Rock FM. Está caprichoso El Pirata en estos momentos, ¿eh? Lo digo porque acaba de sonar uno de los grandes himnos del rock y quiero ponerte otro. Quiero ponerte otro de los temas significativos de esta cultura y lo voy a poner tan significativo como el Like a Rolling Stone. Y lo voy a poner después de Raquel, que ya viene.
1: Y de las tres cosas que tienes que saber, la estabilidad sigue mandando en gran parte de España este miércoles, aunque el calor es verdad que va a aflojar un poquito el acelerador. Las temperaturas máximas bajan con fuerza en el sur y sureste y Baleares. La lluvia también va a aparecer en el Cantábrico y en el Alto Ebro. Y en Cataluña están en aviso amarillo por tormentas. El paro sigue bajando en España, pero es verdad que no al ritmo de otras primaveras. Mayo ha cerrado con 36.000 parados menos, una cifra positiva que deja el total de desempleados en el nivel más bajo para este mes desde 2007. Sin

0: Sin embargo, detrás de este titular hay una realidad algo menos brillante. Es el descenso más discreto en un mes de mayo desde 2012. La visita del Papa León XIV ya empieza a notarse. Se ha recomendado a las empresas facilitar el teletrabajo. Madrid y Canarias han comprado la idea. De hecho, el alcalde de la capital ha pedido también flexibilidad horaria. En Canarias habrá restricciones de tráfico y hasta suspensión de clases, pero en Cataluña dicen que su apuesta es reforzar metro, trenes y autobuses en vez del teletrabajo. Y ojo a la generación Z, que sigue cambiando el mundo. Son esos nacidos entre el 97 y 2012. Pues han cambiado las reglas del trabajo, y porque con el teletrabajo y los modelos híbridos, el streaming se ha colado en la jornada laboral. Claro. El 84% dice que ve series o pelis mientras trabaja.
1: ¡Anda! ¡Eso sí. Es mentira!
0: Sí, que la considera como ruido blanco. Sí, por los jóvenes, ¿no? Que tú también lo haces. Dice que la consideran como ruido blanco, que no les afecta.
1: No,
0: que incluso les ayuda.
1: Para dormir. También,
0: dormir,
1: como lo bebes, igual.
0: Sí.
1: Sonido de lavadora, tucu, tucu, tucu, tucu, y a dormir.
0: Madre mía.
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1: Ahí va, ahí está viniendo el Smoke on the Water de Deep Purple.

0: Ahí vamos contigo en la mañana del miércoles. Somos el Pirata y su banda en Rock FM. 8 y 10. A esta hora cada día aquí hacemos la filosofía de bolsillo de Sayago. Sabiduría, conocimiento, reflexiones que le encuentra en internet y que transforma en esto, en filosofía de bolsillo.
1: Reflexiones y flexiones, vámonos para allá.
0: Sí.
1: Una de las preguntas que todos nos hacemos alguna vez en la vida es: ¿qué habrá sido de toda esa gente que mandé a la mierda? ¿Habrán llegado ya?
2: ¿Dónde están?
1: Eso es lo que pienso yo por las noches. Lo bueno de tener pareja es que compartes los problemas con la persona amada.
0: Ya.
1: Lo malo es que esos problemas no los tenías cuando estabas soltero. Aquí hay algo que no funciona bien. Venga. Lo más triste de comprar en una tienda de deportes un brazalete de esos para colgarte el móvil,
2: ¿ah, sí?,
1: es cuando te preguntan: ¿es para running, crossfit o skate? Y tú le dices: es para ir por la casa en pijama, es que no tiene bolsillo.
0: Oh, las caras que ponen lo de...
1: Venga, otra más. Hay una cosa que deberíamos decirle a todos los mosquitos.
0: ¿El qué? Mm.
1: Hay más gente, ¿vale? Hay más gente. Dame en paz.
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0: Sayago, Raquel, quiero contar una historia.
1: Cuéntale.
0: La historia de un chaval que nació en Detroit, fue criado en la fe católica. De hecho, su padre y su madre curraban en la archidiócesis de su ciudad.
1: Uh-huh.
0: El chico incluso llegó a ser monaguillo. En 1987, el Papa Juan Pablo II visitó Detroit, conoció al chaval e incluso le hizo la bendición papal. Bueno, el chaval descubre el rock, pero sigue siendo creyente, tanto que le habían aceptado en un seminario y se iba a hacer sacerdote.
1: Ajá.
0: Pero en aquellos tiempos se había comprado un amplificador y dijo, no me van a dejar llevar esto al seminario.
1: No,
0: y entonces se lo pensó. Finalmente, ese chaval se consolidó como el líder de uno de los grupos más importantes del comienzo del siglo XXI.
1: Vio la luz.
0: Sí, señor.
1: Como los Roo Brothers. Sí,
0: y voy a sonar aquí en unos minutos. En cuanto podamos ponerte ese disco, que estoy buscándolo ya.
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1: Pues sí, como te contaba, Jack White iba para sacerdote y acabó convirtiéndose en el líder de uno de los grupos más importantes de comienzos del siglo XXI, White Stripes, que son los que suenan en El Pirata y su banda de Rock FM.

0: Es 3 de junio que pasó en una fecha como esta en la historia, en la cultura del rock, como cada día a esta hora te lo contamos en la Rock Efemérides del Pirata y su banda.
1: Bueno, un día como hoy de 1964, Ringo Starr se ponía chungo de amigdalitis y faringitis y hubo que sustituirle.
0: Sí, porque se iban a hacer una gira grande.
1: Mundial, ¿no? Era mundial.
0: Sí, sí. Pero fíjate, lo más curioso del caso es que no se enteró nadie de que
1: había sustituido.
0: Un batería profesional, Jimmy Nichols, le sustituyó. Mm. Parece ser que al principio John Lennon y Paul McCartney se negaron a esto, pero luego les convencieron, oye, que la gira
1: la
0: es
1: gira,
0: importante.
1: La gira, claro.
0: Y el tipo este siguió su carrera musical, pero no se comió nada, y hizo que tuvo el apoyo de los propios Beatles. Pero conté con eso, no.
1: Un músico de sesión. Bueno, y hay que celebrar cumpleaños. 76 tacos cumple Susy 4, la bajista.
0: Una de las primeras mujeres en el rock.
1: Cierto.
0: Cuidado con esto,
1: ¿eh?
0: Peleona siempre. Al igual que Hendrix o que Chrissy Hynde, Susy 4 era americana, pero se fue a Inglaterra a hacer su carrera y ahí pegó el pelotazo. Y además Susy 4, 76 años.
1: Pirata.
0: Pues con 76 años, en tres días, dentro de tres días, arranca gira.
1: Wow.
0: Susy 4. Desde aquí un beso y felicidades.
1: Vosotras, ¿qué tal? Baila Doro Pes, también bueno, cumpleaños.
0: Bien.
1: 62 años la cantante alemana.
0: La reina del metal, sin duda. Una mujer trabajadora, volcada con sus fans. Yo leía una entrevista hace poco con ella y decía, me han roto el corazón un par de veces, ya no quiero más. Me dedico, estoy casada con mi profesión y con mi música y con mis fans. Bastante tengo. Y este verano va a tocar en el festival, en un festival en Burgos. Sí, señor, voy a dar una primicia. Va a haber una delegación de la embajada alemana haciéndola reconocimiento a Doro de su trayectoria y de su carrera. Ya es grande que en un país como España tenga que ir la embajada alemana, que
1: a
0: no lo ha hecho en su
1: a
0: país,
1: Doro.
0: A reconocer a Doro, que hoy cumple años.

0: un beso y un tirón de orejas a mi vieja amiga Doro en el día de su cumpleaños. Son las 8:30 de la mañana, estás escuchando al Pirata y su banda en Rock FM. El próximo lunes, en el Guggenheim de Bilbao, premios Actitud Rock FM 2026. Seguimos desvelando personajes.
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0: El tercer entregador de los premios Actitud Rock FM casi no necesita presentación, porque su guitarra es propia de nuestra cultura y de alguna manera ha formado parte de la banda sonora de varias generaciones de este país.
2: Uy,
0: un tipo
2: es
0: que ha sido el elevador de dos grupos absolutamente necesarios nuestros, como son Platero y Tú, y Extremoduro.
2: Ay, ya sé.
0: Y ahora, con 60 y tantos, con 60 y algún palo, ajá, ahí está funcionando con su banda Rebrote.
3: Qué
0: y
3: bueno,
0: volviendo a empezar y
3: ahora
0: siendo
3: sí
0: grande, Iñaki Antón Uojo. Será
2: bueno,
0: un placer enorme tenerle con nosotros, porque los premios Actitud Rock FM lo que celebran es a personas que representan exactamente eso: pasión, autenticidad y una forma de vivir fiel a sus principios. Tener a Iñaki con nosotros el 8 de junio será un auténtico honor. Como entregador de los premios Actitud, de uno de los premios Actitud de Rock FM. Y mañana,
3: ¿otro?
0: Mañana jueves, desvelamos el último de los entregadores de los premios. Pero hoy desde aquí, un abrazo gordo, Iñaki.

0: diversión y mucho, mucho rock cada mañana con el Pirata y su banda en Rock FM. Por eso, ahora mismo vamos a jugar al Rock a Capelo. Oh. Tengo a Héctor desde Burgos en el teléfono. Buen día, Héctor, bienvenido a Rock FM.
1: Buenos días, Pirata, soy Yago.
0: Ya sabes, Héctor. Dos cachitos, dos canciones, no tienen instrumentación, solo alguien canta. Dime quién canta y qué canción es, y te consigues una tote bag de Rock FM. La primera que viene, Héctor, es esta.
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1: U2.
0: ¿Y cuál es la canción? Dila.
1: Vértigo.
0: ¡Vértigo!
1: No.
3: Sí.
0: Camino de Burgos. Va la tote vaca ahora mismo, Héctor. Seguimos jugando al Rock a Capelo. Vamos con la segunda, ahí la tienes.

0: Queen Radio Gaga.
1: Dos de dos, Diana completa por tu parte, Héctor. Enhorabuena, insisto. Bueno, bueno, depende. Depende para quién. Para mí, para mí hubiera sido muy difícil, te lo aseguro. Oye, que la tote va camino de tu casa y nuestro agradecimiento por jugar con el pirata y su banda a esta hora de la mañana al Rock a Capelo.

0: Qué buena gira se van a pegar ZZ Top este verano por España. Pero nosotros nos adelantamos y te ponemos sus discos aquí, en El Pirata y su banda de Rock FM, donde está llegando, a punto de venir en 9 minutos aquí, posiblemente incluso menos, Alex Clavero, el francotirarrock, haciendo de las suyas, como cada mañana, viniendo. Insisto, en 8 minutos aquí.
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1: Viniendo Alex Clavero, el francotirarrock, pero antes, Dover.

0: La banda de las hermanas Llanos nos trae hasta este punto de la mañana. Ahora mismo son las 8:52 y es la hora a la que al pirata y su banda de Rock FM llega Alex Clavero, el francotira rock. Buenos días, chaval.
1: Buenos días. Buenos días, banda. Buenos días, pirata. Os estoy mirando con carucha. Os estoy mirando con carucha. Pues os tengo que pedir perdón.
0: ¿Y eso?
1: Por el tema del que voy a hablar hoy. Lo siento. De verdad, os lo digo de verdad, que lo siento. Pero me tiene la cabeza la gente. Con la casita del Bad Bunny. Oh, ay, con la casita. Lo siento por hablar de esto, pero es que me tienen la casita del Bad Bunny. Que hay un jaleo en la casita del Bad Bunny que está diciendo Ábalos, para haberme esperado.
2: Claro. No he pillado
1: para ahí la leche, si me espero. Hay la casita, que está entrando la gente, que yo he visto unas imágenes con unos ropajes de unos colores que digo, eso no es la casita. Eso es la casito. Sí. Además que seguramente vayan rellenos de chocolate. Sí, solo falta que sean macarras y catalanes para ser los emanens. Joder, macho. Bueno, 10 metropolitanos va a llenar este señor. 10 metropolitanos y no pronuncia la R.
0: Ya.
1: ¿Qué hacemos con él? La única persona en este país que lo está llamando Civitas, ¿me puedes decir a mí? ¿Qué le ha dicho su jefe de producción? ¿Dónde actuamos? Y le ha dicho, en el Wanda.
2: En el Wanda,
1: no intentes pronunciar el jamón de Yol, que te está comiendo el jamón de Yol. Claro, porque la gente está muy enamorada del puertorriqueño. Es puertorriqueño el tipo este.
0: Sí, ¿no?
1: Excepto para las fans gallegas, que para ellas es puertorriqueño.
2: Ay, ay, ay, ay.
1: El puertorriqueño dice la gente que es muy guapo. Yo tuve que buscar una foto ayer.
0: Sí.
1: ¿Guapo? Pues no. Si parece que es Chris Power, se ha zumbado a Evan Asarre. Pero qué mezcla de señores. A mí me ha parecido feuco, pero feuco. Encima va con un traje como cuando ibas a la primera boda y se lo mangabas a tu padre.
2: Sí, sí.
1: Que no te quedaba bien, o sea, no. Que tú entrabas, pero que eso te va grande. Yo lo he visto andando por el escenario con el traje y parece que viene a decirte.

0: ¿Te lo doy en sobre o prefieres bizum? Bueno, yo la verdad que no sé ni lo que canta este hombre. Creo que lo de por la mañana café, por la tarde ron, esto es de este señor, no, esa no frase. Digo, podías haberlo llamado un sábado cualquiera. Quieto, Lorca. Quieto, Lorca, que te desatas. Por la mañana café, por la tarde ron. Madre mía, la famosa casita. ¿Ves a la gente entrar? Claro, parece el Bershka Kids. Porque ahí entran unos famosos y unas famosas de unos tallajes que no les puede dejar el traje el muchacho este. No, no. Le puede dejar el... han tomado más pavo que jamón de yol, esta gente. Y claro, está entrando en la casita mucha famosa, mucha famosa, pero son 10 conciertos. Al principio empiezas con Esther Expósito, que es muy famosa, sí, pero eso va bajando el nivel. El último día te digo yo que está Jaime Hostos. Con Nuria Bermúdez, Margarita Seis Dedos. Aida Niza.
1: Toma, ahí
0: está. El último día la casita de Bad Bunny es la noria de Jordi González.
1: Pues
0: sabes que encima hay polémica con la casita, porque el que no se la hizo para el videoclip la ha denunciado, porque se la hizo para el videoclip. Este la ha cogido y se la ha llevado a todos los estadios donde va a tocar, yeah, y mete a la peña dentro. Y el que la hizo dijo: joder, macho, yo quiero llevarme pasta, que está entrando peña ahí. Digo, este la tira en booking. La ha puesto en Airbnb, pero si no deja entrar peña en la casita. Y claro, bueno, pues le ha denunciado. Y claro, resulta que es que tú entras ahí dentro, sí, y ahí se puede beber, se puede lo que se pueda. Bueno, se puede, vamos, que estás, te sientes como en Vallecas. O sea, te quiero decir, solo falta que entres, tenga contraventanas y dentro estén poniendo escape. Ya te digo yo, la gente no está saliendo ni a por hielo. ¿Y qué están bebiendo? Digo, pues creo que por la mañana café y por la tarde ron. Ya. Yo solo espero que este muchacho, yo no sé sus letras, yo solo espero que no sean tan machistas como la gente dice. Yo no lo sé, eso lo espero, porque tanta gente viéndote, eso es para que tú no la líes, por favor, te lo digo, por favor. Dice la gente que pone canciones nostálgicas. Ya. Bueno, nostálgicas no me pega mucho, no lo sé, pero yo me estoy imaginando a Ábalos ahí desde su ventanuco. Con nostalgia su antigua vida, diciendo: ay, qué días aquellos de por la mañana café y por la tarde ron.
2: El Socol de Aldi.
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0: 9:01 minutos de la mañana en El Pirata y su banda de Rock FM. Se prepara Raquel para contarte, y yo también me preparo para ponerte un disco de un tipo. Es una de mis grandes frustraciones. Nunca le pude ver en directo, nunca tocó en España, y ya no le veré porque se ha retirado. Ay. Voy con ese personaje grande, jinete solitario del rock americano, después de Raquel.
1: Y de las tres cosas que tienes que saber, bueno, continúa la estabilidad en gran parte de España, pero eso sí, las temperaturas máximas bajan, sobre todo en el sur, sureste y Baleares. La lluvia también va a aparecer en el Cantábrico y el Alto Ebro, y Cataluña está en aviso amarillo por tormentas y lluvias intensas en Barcelona y Girona. 3 años de reuniones, borradores y tiras y aflojas después, el nuevo Estatuto Marco de Sanidad parece que ya está en marcha. Sobre el papel trae mejoras laborales, pero la reacción de los médicos ha sido cualquier cosa menos un aplauso. Denuncian un trato discriminatorio y mantienen todavía la huelga. Una banda de bacterias podría convertirse en la clave en la lucha contra el cáncer de mama. Un estudio apunta que ciertos microorganismos presentes de forma natural en el tejido mamario ayudan a proteger frente a los tumores. Los científicos creen que en el futuro reforzar ese ecosistema podría convertirse en una nueva herramienta de prevención. Y un tipo de Elche ha sido detenido por intentar vender un Ferrari con un precio muy por debajo de lo habitual. Claro, la poli sospechó y pronto vieron por qué tenía ese precio, pues que no era un Ferrari de verdad, sino que habían cogido el chasis de otro coche y lo habían tuneado para que pareciera un Ferrari.
2: ¿En serio? Claro, de copia. Estaba, luego salió, en vez de Antonio Lobato, salió Kiko Matamoros. Cuando sale tu coche.
0: Creo que el Ferrari ese se pone de 0 a 100 en un ratito.
3: Sí, va. ¿Sabéis cuál es el Ferrari Testarossa?
4: Sí.
3: Pues este es el Testarrisa.
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0: Nunca pude verle en directo, pero sí tenemos sus discos. Hablo de Bob Seger.

grande, ahí queda para siempre el all time rock and roll de Bob Seger. Brian Adams es un tipo que ha hecho colaboraciones increíbles con Melanie C de la Spy Girl, con Tina Turner y hasta

0: Son las 9 y 11 minutos de la mañana. Es la hora, es el momento. Venga, vamos.
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0: Vamos a poner las cosas en su sitio. Jonathan Rojas es el actual Rockmaster. Uh-huh. 700 pavos puede conseguir hoy.
2: Correcto.
0: Si mantiene su título. Buenos días, Jonathan.
3: Buenos días, Pirata. Buenos días, banda.
0: Buenos días, Rockmaster. Vamos, vamos a ver cómo es tu jugada hoy. Fernando Míguez, desde Coruña, es el aspirante y también está en el teléfono. Buen día, Fernando.
4: Buenos días, Pirata y compañía. ¿Qué tal?
0: Bienvenido a Rock FM. Nada de nervios si me aceptas el consejo. Aquí está Sayago recordando las reglas del juego del Rockmaster.
5: Buenos días, Fernando. Ya sabes qué tienes que esperar. ¿Por qué? Porque Jonathan es el Rockmaster y aquí este concurso lo comienzan los Rockmaster contestando las preguntas de rock que lanza el Pirata. Hay 90 segundos de tiempo para saber quién tiene más aciertos para llevarse los 100 pavos y el título de Rockmaster. Así que empezamos ya.
0: El primer álbum de Boston se grabó en un sótano. ¿Esto es verdadero o falso?
3: Verdadero.
0: Sí, señor. Si te hablo de Paul David Hawkson, ¿a quién me estoy refiriendo? ¿A Sting o a Bono?
3: Bono.
0: ¡A Bono! ¿De qué grupo es la canción Missy Robinson? ¿De Mamas and the Papas o de Simon y Garfunkel?
3: De Simon y Garfunkel.
0: Sí, señor. ¿Quién es el cantante principal de Jet? ¿Nick Chester o Chris Martin?
3: Nick Chester.
0: Correcto. ¿En qué década debutaron los Kiss? ¿En los 70 o en los 80?
3: En los 70.
0: Sí. Give It Away de Red Hot Chili Peppers ganó un Oscar o un Grammy.
3: Un Grammy.
0: Un Grammy. ¿En qué año publicó Bad to the Bone su canción Joe Thorogood? ¿En 1975 o en 1982?
3: En 1982.
0: Correcto. ¿En la banda sonora de qué película aparece Tubular Bells? ¿Easy Rider o El Exorcista?
3: El Exorcista.
0: Sí, señor. Bryan Adams nació en los años 50 o en los años 70.
3: En los 50.
0: Correcto. ¿En qué ciudad tiene Phil Lynott de Sin Lizzy una estatua? ¿En Londres o en Dublín?
3: En Dublín.
0: Muy bien. Termina este título de un álbum de los Eagles, One of This Day o One of This Night.
3: One This Night.
0: ¡Sí!
5: No me lo puedo creer. Son 3 días seguidos haciendo 11 de 11.
0: 11 de 11.
5: O sea que, vamos, vaya, está teniendo una carrera muy prolífica. 700 pavos acumula Jonathan ya.
0: Sí, señor. 700 pavos. Y sigue siendo Rockmaster. Prepárate, Jonathan, porque en más o menos 24 horas vuelves a jugar aquí, en el Pirata y su banda de Rock FM, donde ahora mismo ya lo escuchas. Suena Survivor. A todo esto, buenos días.

0: Trevor sonando por derecho propio en El Pirata y su banda de Rock FM, donde ahora, Sayago, Raquel, voy a hablar de Bill Gates.
1: ¿Ah, sí?
2: ¿Eso?
0: ¿Sí? El chaval ese que anda buscando...
2: ¿Qué chaval?
0: A ver si le dejan pasta para comprarse un portátil.
2: Sí, el
0: bueno, pues de Bill Gates. Bueno, le preguntaron los de la revista Forbes por las canciones que se llevaría a una isla desierta.
2: ¿Ah?
0: Entonces dijo, entre otras, el Are You Experience de Jimi Hendrix, el One de U2,
2: toma,
0: una del último álbum de Let It Be de los Beatles.
2: Uh-huh.
0: Pero la canción que Bill Gates, la primera canción que se llevaría a una isla desierta, es la que voy a poner en 3 minutos. Y luego te cuento por qué.
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1: Pues sí, contaba Bill Gates que cuando tenía 20 años curraba mucho, pero que algún viernes o sábado salía a bailar. Y esta canción, dice Bill Gates, me sabe a esos fines de semana de libertad y de discoteca. Es el Under Pressure de Queen.

0: Venga, venga, que son las 9 y 27 minutos de la mañana. Estás escuchando al Pirata y su banda en Rock FM como cada día, trayéndote desde las 6 diversión y mucho, mucho rock.
1: La que está liando Sergio Ramos, aquel amigo Sergio Ramos. Hace mucho que no hablábamos de él, ¿sí? Mucha actualidad en redes se ha viralizado.
0: ¿Y eso?
1: Con el intento de comprar el Sevilla Club de Fútbol, el Fútbol Club.
0: ¿Sabes? Sí, comprar.
1: Sí, lo que fíjate lo he enterado que
2: tiene Twitter.
1: Es que Ramos da mucho juego y no solo en el campo. Tú ¿ya? fíjate que cree que una reflexión es hacer dos flexiones.
0: ¿Ya?
1: Y ahí está invirtiendo, ¿sabes? Ha hablado con los mojinos escocíos.
2: Sí.
1: O sea, y, hola,
2: ¿sí?
1: quería invertir en Sevilla, ¿sabes?
0: Ay,
1: ha pedido varias ofertas porque él suele ganar mucho con los descuentos. Sobre todo en el 93.
2: Sí, ¿verdad? ¿Sabes?
1: Es muy de hecho. Y está confiado, muy confiado, porque su propuesta tiene un gran pilar.
0: Ya.
1: Pilar Rubio, claro. Mira cómo hayas caído, ¿eh?
2: Ay,
1: eso sí, le han dicho que invierta en el Sevilla y le ha dado la vuelta al escudo. Suerte, Sergio. Estamos contigo.
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0: Arrancamos a las 6 y no hay quien nos pare. Somos el Pirata y su banda en Rock FM. Sayago, Raquel, qué tranquilidad me ha dado Mick Jagger.
1: ¿Por qué? ¿Qué
0: te ha hecho unas declaraciones recientemente en las que dice que no sabe, que no puede esperar el momento en que los Rolling Stones vuelvan a salir de gira.
2: Que tiene ganas, ¿no?
1: Por vos, que
0: tiene ganas y muchas. Y a mí me ha tranquilizado porque...
3: No se la vamos a quitar las nosotros.
0: Nosotros no, todo lo contrario. Me ha tranquilizado porque había...
3: Rumores.
0: Hay conjeturas de que la última, la del Hank Diamond, hubiera sido la última gira de la banda. Pero ha salido ya.
3: Creo que no.
0: Y nada, lo que pasa que parece ser que no va a ser en el 2026, ¿eh? Que esperan al 27 para hacerlo.
3: Bueno, no pasa nada. Aquí estaremos.
0: Quien sí están de gira son Linkin Park, que el próximo día 23 de junio de este mes, el día de mi cumple, tocan en la ciudad de Madrid, en la comunidad de Madrid, en Rivas, con su nueva cantante, la señorita Armstrong. Señorita, señora, no lo sé.

0: Hay un seguimiento diario por parte de Raquel Piqueras a las preguntas que se hacen virales en las redes. No por las preguntas, sino por las respuestas, que es lo que tiene chicha.
1: Sí,
0: y
1: sí.
0: Viene aquí al Pirata y su banda de Rock FM cada mañana y lo suelta.
1: A contarlas. Y es que se ha hecho viral esta pregunta. ¿Cuándo dijiste una frase que no tocaba o era lo contrario de lo que pensabas? Por ejemplo, cuando te dicen feliz cumpleaños y en lugar de decir gracias dices igualmente.
0: Sí,
1: ¿nos ha pasado?
0: Verdad,
1: sí, ¿verdad?
0: Muchas veces.
1: Neurográfica dice que le pisó el pie a un hombre en el metro y le dijo, no pasa nada.
0: Claro. A ti.
1: Ven llorado de casa, ven llorado de casa. Pau Viva dice, me ha pasado que viene alguna persona pidiendo limosna y le digo, no, gracias. David B.S. dice, yo una vez le di las gracias al policía que me hizo el control de alcohol y drogas. Vamos, no. Le dijo, hasta hay que repetirle la prueba porque, vamos, va fino. A Osoras dice, una vez para despedirme por la noche dije, adiós, descansa en paz.
0: Ay,
1: el tío se quedó muerto, sí, me imagino,
0: no.
1: Sergi, un colega se puso tan nervioso que en un entierro, en vez de darle el pésame a la viuda, le dijo, enhorabuena. Le faltó decirle, mucho te ha durado. Jandrita dice que un día al salir del bar, después de comer, el camarero le dijo hasta luego y le dije, de nada, hasta luego. Y voy a terminar con la de Angie, dice, al despedirme de un ciego, le dije, nos vemos.
0: Claro.
1: Habría sido peor decirle, hasta la vista.
0: Poco más o menos.
1: Sí, ahí está.
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0: Somos el Pirata y su banda, estamos en Rock FM. 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
1: Es innegable y no podemos mirar hacia otro lado. Están arrasando en su gira por Europa. Los chicos de Negro Metallica esta misma noche tocan en Bolonia, en Italia. Lo malo es que está...

0: El pirata, hay cosas de las que prefiere encargarse personalmente. Y dar la bienvenida a los nuevos miembros de su banda es una de ellas.
1: Jaime es de Madrid, es electricista y ya está en la banda del pirata.
2: Y también ha llegado Manuel de Granada, que es conserje en un colegio.
3: Y Roberto trabaja en una cuenca minera en Vigo.
1: Jaime, Manuel, Roberto, ya estáis en la banda. En pocos días el pin nos llega a casa. Y si tú quieres ser de mi banda y tener el pin, mándame un WhatsApp al 900-501-799. Nosotros nos vamos, pero tú no, porque Rock FM tiene mucho más que ofrecerte para que tu día tenga otro rollo. ¡Buen miércoles! ¡Hasta mañana!

0: My Friend, es miércoles 3 de junio. Oficialmente ya es cuesta abajo, ¿eh? Hasta el fin de semana. Y más con Rock FM, ya lo verás. Hoy el cuerpo nos pide pedalear, sí, aunque parezca increíble porque es el Día Mundial de la Bicicleta. Pero tranquilidad, que aquí no te voy a hacer sudar, solo te voy a hacer vibrar. Aparcamos los frenos y las marchas porque arranca la primogénita de la jornada. Una hora de rock sin pausa, 60 minutos de pura adrenalina ininterrumpida. Y para abrir pista, lo hacemos a lo grande, con el tema que rompió todos los esquemas y se convirtió en el single más vendido de la historia, hecho por un dúo. Ellos empezaban suave, pero sabías que la tormenta estaba a punto de estallar. Ike y Tina Turner ya están desatando la orgullosa María con ese Proud Mary. Soy Marta Vázquez y así es como te recibo hoy, como te doy la bienvenida que solo tú te mereces a esta tu casa, Rock FM.
1: 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But then we're gonna do the finish

Sabemos que mientras tu cuerpo está en el trabajo, tu mente está bebiéndose una cerveza y abriendo unas patatas fritas. Esta canción es para ella. Somos Rock FM.

conmigo Marta Vázquez y saco la tarta porque tenemos que felicitar a una hermana geminiana, porque hoy sopla 76 velas, una auténtica guerrera, la grandísima Susi 4. De verdad, qué orgullo compartir horóscopo con la pionera absoluta, la primera tía que se colgó un bajo, se plantó el mono de cuero y les dijo a los tíos: apartaos que ahora mando yo. Ella abrió el camino a todas las que vinieron detrás, demostrando que el rock también era cosa nuestra. Así que hoy, Susi, te felicitamos desde tu casa, desde Rock FM, y lo hacemos a lo grande con el trallazo que la coronó en lo más alto en 1973. Sube el volumen, que rujan esos graves, porque esto es Can de Can. Va por ti, jefa, desde Rock FM.

Esta Rock FM, madre mía, lo que pasó un día como hoy hace exactamente 3 años. Claro, es un día que a mí personalmente no se me puede olvidar. ¿Te acuerdas del Rock in Mir en Madrid, en el Metropolitano? Locura colectiva, 1000 músicos tocando a la vez, el estadio retumbando, inolvidable. Pero es que claro, para mí fue el doble de especial, porque en medio de todo ese subidón de decibelios me pidieron matrimonio. O sea, imagínate, bueno, salí de ahí con anillo y con el corazón a 1000 por hora. ¿Que cuándo, para cuándo la boda? Todavía no, que aún no me he recuperado del susto. Bueno, en fin, como sabes, toda esa bendita locura mundial nació por culpa de una genialidad, aquella petición popular con 1000 personas tocando juntas para convencer a Dave Grohl y los suyos de que bajaran a tocar a un pueblecito italiano. Y vaya si lo consiguieron. Por eso, para celebrar mi aniversario de pedida y ese hito de la historia del rock, te traigo a los grandiosos Foo Fighters, porque con ellos empezó este camino, Walk en Rock FM.

Continuamos juntos en Rock FM. Bueno, qué risa. Estaba viendo que hoy, en 1953, Elvis Presley se graduaba en la escuela secundaria Humes High School en Memphis. Bueno, fue además el primer miembro de toda su familia en hacerlo, graduarse en la escuela secundaria. ¿Y quién se coló en ese instituto en el año 2012 y en 2017? Bueno, pues aquí, servidora. Pero es que fue muy gracioso, te decía que me entraba la risa, porque me coló en ambas ocasiones. Un sábado, claro, no había gente, además ahí en agosto y demás, pero me pillaron yo ahí sola por el instituto. Además lo tienen decorado con la puerta de la clase donde estudiaba Elvis, todo de pegatinas, de póster y demás, y yo ahí haciéndome fotos en las taquillas, no sé qué. Ya llega el guarda de seguridad y me dice: señorita, ¿qué está haciendo aquí? Y yo: bueno, nada, tal, Elvis, la palabra clave era Elvis para todo. En fin, me colé y bueno, pues fui de lo más feliz ahí en Memphis como en mi casa. Elvis Presley.

0: de que tengas un nice day, el mejor día posible, me encargo yo en Rock FM. Y por eso traigo para ti una nueva hora de Rock sin pausa. Y no va a faltar, ya te voy avisando, el creador del, según la revista Time, el mejor álbum del siglo XX. Ya mismo en Rock FM.
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Esto es Rock FM, yo soy Marta Vázquez. ¿Qué tal? ¿Cómo llevas el Ecuador de la semana? Espero que estupendamente. Ahora lo vas a llevar mejor porque viene el buen rollero por excelencia. Yo siempre que llega el veranito, que me acuerdo yo de mi chiringuito ahí en mi urbanización Embajada, en la Alameda de Osuna, que siempre ponían al creador del que según Time fue el mejor álbum del siglo XX. Hoy Bob Marley y los Wailers lanzaban Exodus, ¿te acuerdas? Bueno, ese álbum pues se incluyó éxitos jamming. Bueno,

0: 99 ya tiene nuevo ganador del momento Pump It de la semana. Cada miércoles hasta ahora pasa lo mismo, 11:30, 10:30 en Canarias. Y hoy nos vamos a ir hasta Ourense, porque nuestro amigo, atención, tachón, tachón, Rubén Ramos nos ha confesado que hay un instante que le obliga a subir el volumen al máximo, sí o sí, y ya verás que vas a estar súper de acuerdo. El minuto 6:50 de November Rain de Guns N' Roses. Menudo acierto, de verdad, Rubén, que vamos, te entendemos perfectamente. Bueno, y si tú también tienes ese segundo exacto que te pone los pelos de punta de tu canción favorita, cuéntamelo en el WhatsApp de Rock FM, porque compartir tu momento Pump It con Rock FM, acabas de comprobarlo, tiene premio que se va a llevar nuestro amigo Rubén, un fantástico tratamiento de Nouvelle Anzoulé con champú y el nuevo Serum Forte para que el volumen de su melena dé la nota. Así que ahora toca hacer lo que manda el rock, subir el volumen y disfrutar todos de ese momentazo Pump It, gracias a Rubén, que le vas a escuchar ahora mismo, ganador de la semana en Rock FM. Gracias, Rubén, y a disfrutar de tu melena, ¿eh?
1: Buenos días, compañeros. El mejor momento para subir el volumen de una canción es el minuto 6:49, 6:50 de Guns N' Roses de November Rain. Esa sí que es una canción para subir el volumen.

la del próximo lunes 8 de junio en Bilbao, en el Guggenheim. ¿Has visto ya en nuestra web rockfm.fm, así como en nuestras redes sociales, quién es el nuevo entregador, ese nombre? Iñaki Uojo Antón. Increíble, pero cierto. Bueno, tienes todo ese repaso de los premiados y los entregadores en nuestra web rockfm.fm, de los premios Actitud, Rock FM, evidentemente.

0: Suerte la nuestra en Rock FM, porque nos quedan muchas horas de rock sin pausa por delante. Y además te tengo que contar una noticia en exclusiva, que mira, por elegir Rock FM te vas a enterar antes que nadie de la banda que acaba de hacer sold out en nuestro país. Enseguida te lo cuento, aquí en Rock FM.
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lo que te prometía. Ya no hay entradas, espero que las tengas, para ver a Evanescence los días 1 y 2 de octubre en Barcelona y Madrid. Que no se diga que el único que hace sold out ahí tal es Bad Bunny. No, no, no. También ellos, Evanescence. Así que lo disfrutamos y lo celebramos, por supuesto, con Bring Me to Life de ellos, Evanescence. Felicidades por ese sold out en Rock FM.

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Después de la lluvia púrpura de Prince, llega por esta hora de Rock sin pausa el fresquito. Sí, que en esta hora de Rock sin pausa lo vas a tener. Las temperaturas nos dan una pequeñísima tregua y por eso ahora mismo te invito a la bebida que quieras, pero eso sí, fresquita, tanto como el hielo, con Foreigner, Cola Size en Rock FM.

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esta hora de Rock Sin Pausa, nos vamos hasta California para disfrutar de la banda que recientemente ha vendido su catálogo musical por más de 300 millones de pavos. Y te quiero poner un tema que está evidentemente en ese catálogo musical y que han interpretado 459 veces en vivo y en directo. Es el Danny California de ellos, Red Hot Chili Peppers, en Rock FM.

0: 23 de junio con la banda que está a punto bueno, de venir a nuestro país en directo, y además que está compuesta por tres hermanos, un primo, esto no es un chiste, y que curiosamente todos utilizan artísticamente su segundo nombre en lugar del primero. Te los pongo ya en Rock FM.
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Que te he pillado en Rock FM haciendo el Axel y cantando el final de este Don't Cry, Guns N' Roses en Rock FM. Ahora te traigo a esa banda que te prometía en esta hora de rock sin pausa. Esos que en nada y menos, en un mesecito, podrás disfrutar en directo en el Mad Cool Festival del 8 al 11 de julio en Madrid. Esos que...

utilizan artísticamente su segundo nombre en lugar del primero. Son los hermanos y primo Follow Will, o lo que es lo mismo, Kings of Leon. Esto es Sex on Fire en Rock FM.

FM, yo soy Marta Vázquez. Y fíjate que Radiohead suelen ser noticia por lo que sea, ¿no? Pues esta vez han sido noticia porque no van a sacar nuevo disco. Lo ha confirmado el guitarrista de la banda. Así que, bueno, pues de momento tendremos que seguir esperando. Radiohead, Creep en Rock FM.

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0: así es como terminamos tú y yo juntos en Rock FM, pero empieza, sí, la fiesta ahora mismo con Nano Hakutot y una nueva hora de Rock sin pausa, además que viene de lo más fresquita, ¿o no, Nano?
1: Con mucha actitud viene.
0: Con mucha actitud. Ah, bueno, y tienes que recordarle a nuestra gente lo de los premios Actitud, quiénes son los entregadores, que te ha molado, ¿no?, el nuevo entregador, el Wojo.
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0: ¡Ah, qué bien! Mira, ahora lo va a contar Nano Hakutot. Un beso fuerte de mi parte, Marta Vázquez. Feliz tarde y gracias por estar ahí.
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gente guapa que elige Rock FM para arrancar esta tarde de miércoles. Yo soy Nano Jacuetot, un placer estar aquí al otro lado contigo y estamos ya pues en esa parte de la semana donde el finde empieza a leer cerca y nada mejor que encarrilarlo con una hora rock sin pausa. Mira, te digo además que estoy muy contento porque en un ratito, bueno, no sé cuándo, te voy a poner una canción que voy a estrenar por primera vez en Rock FM, presentada por mí. Es una canción brutal que junta a unos genios del funky con un genio del rock y la verdad es que me hace mucha ilusión, pero no quiero que sea al principio, bueno, ya llegará, ¿no? Las cosas buenas para el final. Vamos a ir dándole ya a la música, que es por lo que tú estás aquí en Rock FM. Esto es el Glory Days de Bruce Springsteen, que hoy a mí, con la llegada del verano, acercándose las vacaciones y las buenas vibras que llegan, digo,

Así es, en Rock FM con su Owner of a Lonely Heart, aquí en esta radio. Y de ahí vamos a pasar a una canción, a una versión. La original es de Chris Isaak, que en el año 89 saca este tema, que era bastante sugerente, ¿no? La melodía, además, la letra. Pero los finlandeses Him, con Bill Valo al frente, la convirtieron en algo completamente distinto, que eso está muy bien. Si yo hago una versión, que se note que es mía. Y es una canción pues más oscura, más lenta, y no tiene nada que ver con lo otro. De hecho, me atrevería a decir que esta canción solo funciona en momentos de locura, en momentos de pasión. Aquí sí que sube el volumen, que estás en Rock FM. El fin de se ve a lo lejos, pero se ve al ritmo de este

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del Sweet Home Alabama de los Lynyrd Skynyrd en Rock FM. Y te los he puesto justo porque he recibido un audio de nuestro querido Marcote, del garito al esclavo Franco Tira Rock, y ponía luego Lynyrd Skynyrd, o como se escriba, y le falta una D, porque no es nada fácil poner el nombre de esa banda. Bueno, pues continuamos en esta hora de Rock sin pausa con un hombre que dicen que siempre que coge la guitarra la hace llorar, pero la puede hacer llorar de alegría, de rabia, de tristeza, de amor. En este momento, con este Out in the Fields, me da a mí que va por buen cauce la cosa. Estás en Rock FM y pues nada más que disfrutes de esta gran canción de todo un auténtico genio de las seis cuerdas.

fin en esta hora de Rock sin Pausa. Te voy a presentar ese tema que tanta ilusión me hace. Lo vamos a poner ya. Con esto ya puede que sepas lo que viene aquí. Phil Collins, batera y genio de Genesis, maestro del pop rock de los años 80. Y Philip Bailey, el hombre detrás de Earth, Wind and Fire, con esa voz que pone los pelos de punta. Dos universos que no tenían por qué juntarse, ¿no? El rock de estadio británico y el soul más elegante de Chicago. Pues coincidieron en un estudio de forma fortuita y gracias a eso tú y yo disfrutamos en esta hora de Rock sin Pausa de este

0: La verdad es que hemos cerrado esta hora de Rock Sin Pausa con un poquito de todo. Los 80 con Phil Collins y Philip Bailey. El milenio con Airborne. Y aquí los años 90 representados con este buen rollismo de la mano de los Spin Doctors. Así terminamos esta hora de Rock Sin Pausa. Y para lo siguiente, ¿qué nano? Pues tengo a Nirvana con un tema que se puede decir que habla de un elemento que podría haber salvado la cabeza del mismísimo Kurt Cobain. Y él mismo habló sobre ello en esta gran canción que, nada, aquí en Rock FM te la pongo.
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un poquito de actitud, claro que sí. Y hablando de actitud, empezando esta hora de Rock sin pausa, bueno, me voy a presentar lo primero. Yo soy Nano Jacuetot, por si no me conoces, encantado, la persona que pone aquí la banda sonora de tu vida. Y como sabes, el próximo lunes damos esta radio, los premios Rock FM Actitud en Bilbao. Y hoy ha salido el nombre de otro de los entregadores, así que te voy a tener ahí al otro lado, porque vas a alucinar con qué personajazo del mundo del rock de nuestro país va a estar otorgando a uno de los premiados, pues que vivan su día a día con actitud rock. Edurne Pasaban, Nene Coacha, Margarita del Val, ya sabes, todos, y por supuesto Leo Harlem, todos los premiados. En nada, la próxima vez que hable te diré qué pedazo de guitarrista va a estar en los premios. Hablando de guitarristas, te dejo un tal Steve Lukather de Toto, que toca aquí en este África.

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Bueno, pues te lo voy a contar ya con tanta intriga. ¿Quién es esa persona que se une a la Liga de Entregadores de los premios Rock FM Actitud el próximo 8 de junio, el lunes, en el Guggenheim de Bilbao? Pues una persona que ha estado allí muy cerca mucho tiempo, el gran Uojo, guitarrista, que ha estado en Platero, en Extremo, en Inconscientes, y ahora tiene su propio proyecto, se llama Rebrote, muy, muy recomendable. Estuvo hace poquito en Rock FM presentándolo. Pues un tío que lleva décadas siendo de los pilares del rock más honesto de este país. Banda que coge, banda a la que le mete la guitarra y banda que se hace muy grande. Vamos, una de las personas más importantes del rock nacional y urbano de nuestro país. Así que, ¿cómo no iba a estar ahí entregando premios a nuestros galardonados que les tienes en Rock FM? .fm, el gran Uojo. Qué gustazo contar con él en cosas así. Claro, ya te he dicho que son unos premios de nivel. Así que nada, que haga cuenta atrás para estos premios que son en menos de una semana. Y en la antena de Rock FM, 4 segundos para que comiencen a cantar los Manic Street Preachers.

Muy bien, Alanis Morissette en Rock FM, pero vamos a pegarle un cambio. Vamos a alegrarnos la vida con una canción que casi ni entra en uno de los discos que nos cambió la forma de entender todo, que fue el Brothers in Arms. Aquí Neil Dorsman, que era el productor del disco, dijo: mira, nos hemos currado unas canciones, Brothers in Arms, Money for Nothing, Your Latest Trick, o una complejidad. Además, fue el primer disco que vendió a lo bestia dentro del CD, que fue con Philips en toda la publicidad del álbum. Y Neil Dorsman decía: mira, este es un tema muy bailable, pero no va más allá. Entonces, ¿por qué no lo metemos como cara B de un single y que si a la gente le gusta, que lo escuche? Pues que sepas que el tema que estás escuchando dentro del Brothers in Arms, este Walk of Life, se convirtió en el primero en llegar a lo más alto de las listas. Así que por algo suena en Rock FM y te alegra la vida de esta manera.

0: Agradecido, gracias de tenerte en Rock FM, terminando esta hora de Rock sin pausa. Y vamos a cruzar el pico de la semana, donde estaremos más cerca de la primera cerveza, o lo que te tomes tú el viernes, que del café que nos despertó el lunes. Así que aquí todo baja hacia el finde y lo cruzaremos con los irreverentes Offspring, el siempre también irreverente Iggy Pop y la carismática Debbie Harry. Todo eso para empezar.
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En Rock FM ya estamos de vuelta con la música. Y como buenas canciones tenemos muchas, pero clientes pocos, vamos a darles tiempo a ver si suena el teléfono. Empieza una hora de rock sin pausa.

siempre me ha parecido muy curioso el final del Dream de los Cranberries. Un poco como el Don't Cry de Guns N' Roses. Bueno, pues así te va sonando la vida por estar en Rock FM, en esta hora de rock sin pausa que estamos empezando. Y hoy, 3 de junio, la historia del rock tiene algo que celebrar, porque hace exactamente 59 años, en 1967, los Doors lanzaban en Estados Unidos el Light My Fire, un tema que tardó 2 meses en llegar al número 1, pero cuando llegó se quedó durante mucho, mucho tiempo. Lo que pasa, que mucha gente no sabe, es que la radio tuvo que cortar casi la mitad de la canción. La versión original tiene un solo de órgano de Ray Manzarek que dura eternamente, en el buen sentido de la palabra, pero las emisoras dijeron que era demasiado larga y Morrison pues tuvo que aceptar ese corte tan bestia, fue tac tac. Y luego en el Ed Sullivan Show se negó a cambiar la letra como le pidieron y les vetaron de por vida en el programa. Él decía, mira, yo me gusta mi canción y quiero también escucharla a veces de forma entera. Así que en Rock FM, sin cortes, celebrando los 59 años de su lanzamiento, aquí tienes este Light My Fire.

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Good es el Money Money de Billy Idol, activándote la tarde en Rock FM. Qué gusto de canción. Qué tío más loco también el Billy Idol con todas las cosas que ha liado. Pero bueno, ahora mira lo que tenía yo escondido.

ido por aquí en esta hora de Rock sin Pausa. Te confieso que yo, mi última novia se llamaba Mariela, entonces esta canción habla de una chica y se llama Mariela, entonces no sé muy bien qué sentir hacia este tema, si mucho cariño, un poquito de prevención, no lo tengo muy claro, pero bueno, lo que sí, quédate aquí en Rock FM, porque si no es la mejor canción de Fito, este soldadito marinero andará bastante cerca.

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¿Quién eres tú? Dicen los Who en Rock FM, que va todo bastante hilado con la canción que viene ahora, porque el título es ¿Cuál es la frecuencia, Kenneth? Una de las preguntas más raras del rock, ¿no? Bueno, pues tiene una historia detrás que parece que está inventada, pero no, esto es verídico. En 1986, el presentador de la CBS, Dan Rather, fue atacado en plena calle en Nueva York por un tipo que le repetía obsesivamente la frase ¿cuál es la frecuencia, Kenneth? ¿Cuál es la frecuencia, Kenneth? Mientras le pegaba, vamos. Y nadie supo qué quería decir. El agresor nunca explicó nada, la frase quedó flotando como un misterio durante años. Y Michael Stipe lo escuchó, le pareció la imagen perfecta para hacer una canción, y gracias a eso tenemos este misterio que nunca se resolverá, pero a cambio la canción que hicieron Rem, la verdad es que está, pues está bastante bien.

0: Las 6:02 y ya tengo a Carlos Medina en la puerta esperando para que yo me vaya y se quede aquí contigo para, pues para disfrutar de la cultura del rock. Por cierto, esta noche a partir de las 00 tienes al Mariscal Romero con un decálogo muy especial con el saxofonista de los Blues Brothers. Una auténtica pasada. No te digo más, ya que él mismo te lo dirá a partir de las 00 en la Hora Bruja, aquí en Rock FM.
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Una vez en Rock FM se nos apareció un genio y nos dio a elegir entre poner mala música o tener mala memoria. 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
1: Esta semana, en 1947, nacía Ronnie Wood, guitarrista de The Rolling Stones, quien se ganó la fama previamente formando parte de Small Faces junto a Rod Stewart. Unos años después, en el 56, el pionero del rock and roll Jim Vincent debutó encima de un escenario. La actuación fue en Norfolk, en Virginia. Y en 1967, los Beatles lanzan el disco Sgt. Pepper's Lonely Hearts Club Band. También estos días, pero en 1973, Paul McCartney publica la canción Live and Let Die como tema principal de la película homónima de James Bond y nominada, por cierto, a los Oscars. Más adelante, en 1987, Soundgarden se estrenan en la música con la publicación de su primer single, Hunted Down. Y en el 92, Guns N' Roses estrenan en la MTV el videoclip November Rain, el más caro hasta ese momento, con un presupuesto de $1.5 millones.
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1: Obviamente fue un gran chasco, pero no fue algo inesperado. Así ha hablado el director del documental Diano, Iron Maiden Lost Singer, sobre que el resto de la banda haya decidido no participar en el homenaje a su difunto cantante. Mickey Dee recuerda a Lemmy Kilmister y al resto de miembros de Motorhead. Ha sido en una entrevista con la radio americana Riff, donde ha contado que eran una familia única, pero es raro hablar de ellos cuando ya ninguno está entre nosotros. Hacían algo parecido a los Beatles. Son las palabras de Eddie Kramer, legendario productor de los años 70 y 80, el cual recuerda cómo grabó la primera maqueta de la historia de Kiss cuando no eran nadie. Y Noel Gallagher bromea tras su entrada en la lista de los músicos más ricos de Reino Unido. Lo ha hecho junto a su hermano Liam y dice de llamar a su contable, ya que sabe a ciencia cierta que no tiene tanto dinero.
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Darío Contreras, un minuto pasa de las 9 y por supuesto que las puertas del Rock FM Motel abiertas de par en par para que pases y disfrutes al menos tanto como lo hago yo contigo cada noche aquí en el motel. Abriremos con un artista muy especial y sobre todo con un himno muy complicado de encontrar, tanto en la radio como en directo, cantado por este

artista. También te tengo que contar que te traigo una banda de cuatro hermanos espectacular. Primer single de lo que será su primer disco. Todavía no tienen. Así que ya sabes que en el motel vamos un paso por delante. Al igual que contarte la noticia del día. Dos fechas, Madrid-Barcelona, dos sold-outs. Una banda gigante que vendrá en otoño. Lo prometido es deuda. Arranco el motel con un himno llamado Desolation Row, que es un auténtico unicornio dentro de la música. Mr. Zimmerman. Postcards of the hanging. Cogiendo los mandos del motel. A las 9:02. En este 3 de junio del 26.

Rock FM Motel, la música de Pink Floyd presente hasta en el concierto del Conejo Malo. Sí, lo has escuchado bien, los músicos que la acompañan, no él, se han tocado hasta una parte del Ecos de Pink Floyd. Con ellos continuamos y damos paso a la gran noticia del día. Y es que Van Stens ha colgado el cartel de 9 billetes de Sold Out en sus dos fechas en España, en Madrid y en Barcelona. Ya no queda un billete, no queda ni una entrada para el Palacio de Vista Alegre el 2 de octubre y para el 1 en el Olympic Arena de Badalona, en Barcelona. Así que con la música de Van Stens continúa la noche en Rock FM Hotel.

0: Rock FM Motel, continuamos, pasan 9 minutos de las 9:30 y por supuesto que voy a seguir contándote lo que ha pasado en el mundo del rock. Una de las grandes noticias que firma la portada de rockfm.fm, enseguida te cuento de qué se trata aquí en Rock FM Motel.
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Amigo, amiga de Rock FM Motel, The Cult of Ignorance. Muy bien traído ese título, el culto a la ignorancia en estos tiempos que vivimos y más musicalmente hablando. Menos mal que quedan resquicios a los que nos podemos agarrar. Es el último videoclip de los Europe en los que participan miembros de Opeth y los Hives, por ejemplo, además de la actriz Malin Ackerman o el extenista Stefan Erber. Es un verdadero lujo ver a toda la peña junta en este The Cult of Ignorance que tienes en nuestra web rockfm.fm. Ya sabes, los Europe siguen dando caña, siguen encima de los escenarios y siguen demostrando que la ignorancia no puede con la música con mayúsculas. Meat Loaf en Rock FM Motel.

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Siempre me ha fascinado. Continuamos en Rock FM Motel, el grupo que eran los Doors. Escuchabas este Riders of the Storm, tan unido también al séptimo arte, a la gran pantalla, al cine. Pero no solo era Jim Morrison, sino que todos los integrantes tenían su lugar, tenían su lucimiento, tenían ese arte que acabamos de escuchar en Rock FM Motel, y que para mí, la verdad, es un verdadero lujo haberlo compartido contigo, desde Robbie Krieger hasta el último integrante de los Doors. Todos genial en su faceta, tanto en la composición como en la interpretación. Ray Manzarek, increíble, y John Densmore junto al Rey Lagarto, Jim Morrison. Un verdadero lujo que escuchabas y que compartíamos tú y yo en esta noche de miércoles en Rock FM Motel. Una noche que casi casi acaba de empezar y que durará hasta la medianoche. Y lo vamos a hacer pues con una de las grandes efemérides, el continuar del día. Para mí, ya sabes que me gusta destacar y contar historias que han pasado en el mundo de la música. Y por supuesto que hoy tenía que estar presente con nosotros por aquí una auténtica diosa del rock and roll. Se llama Doro Petsch. Y por supuesto que hoy está de cumpleaños y teníamos que celebrarlo en el motel. Un 3 de junio venía a este mundo la cantante y compositora Doro Petsch. En el año 1964 formó agrupaciones como Snake Bait, Bite, o esta que viene a continuación, que recuerdo cantar la voz en grito en muchas de las venidas que tuvo en nuestro país. Se llaman Warlock y este es su gran himno llamado All We Are en Rock FM.

0: Amigo, amiga, Rock FM Motel, 19 minutos sobre las 10 y se cumplen 57 años de que por primera vez en el Festival de Jazz de Newport actuaran grupos de rock and roll. ¿Quieres saber quién fueron? Enseguida podrás disfrutar de ellos aquí en el motel.
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0: Johnson, Sir Elton John, sonando a las 22:32 en Rock FM Motel. Aquí el tío Contreras, y el que habita cada noche en el motel, en la segunda planta, es Alex Clavero, el Franco Tira Rock.
1: Estoy mirando con carucha, pues os tengo que pedir perdón.
2: ¿Y eso?
1: Por el tema del que voy a hablar hoy, lo siento. De verdad, que lo siento, pero me tiene la cabeza la gente. Con la casita del Bad Bunny. Lo siento por hablar de esto. Pero es que me tienen la casita del Bad Bunny. Que hay un jaleo en la casita del Bad Bunny que está diciendo a Ábalos, para haberme esperado.
3: Claro. No lo he pillado.
1: Me he pillado para ahí la leche, si me espero. Hay la casita que está entrando la gente, que yo he visto unas imágenes con unos ropajes de unos colores que digo, eso no es la casita. Eso es la casito.
2: Sí.
1: Además que seguramente vayan rellenos de chocolate.
4: Sí,
1: solo falta que sean macarras y catalanes para ser los emanens. Joder, macho. Bueno, 10 metropolitanos va a llenar este señor. 10 metropolitanos y no pronuncia la R.
2: Ya.
1: ¿Qué hacemos con él? La única persona en este país que lo está llamando Civitas, ¿me puedes decir a mí? ¿Qué le ha dicho su jefe de producción? ¿Dónde actuamos? Y le ha dicho, en el Wanda.
3: Pero ya, en el Wanda.
1: En el Wanda, no intentes pronunciar jamón de Yol, que te está comiendo jamón de Yol, Claro, porque la gente está muy enamorada del puertorriqueño, es puertorriqueño el tipo, ¿eh?
2: Sí, ¿no?
1: Excepto para las fans gallegas, que para ellas es puertorriqueño.
2: Ay, ay, ay, ay.
1: El puertorriqueño dice la gente que es muy guapo, yo tuve que buscar una foto ayer.
2: Sí.
1: ¿Guapo? Pues no. Si parece que es Chris Powers, se ha zumbado a Evan Asarre, pero qué mezcla de señores. A mí me ha parecido feuco, ¿eh? Pero feuco, encima va con un traje como cuando ibas a la primera boda y se lo mangabas a tu padre.
3: Sí, sí.
1: Que no te quedaba bien, o sea, no. Que tú entrabas, pero que eso es tema grande. Yo le he visto andando por el escenario con el traje y parece que viene a decirte, ¿te lo doy en sobre o prefieres bizú? Bueno, yo la verdad que no sé ni lo que canta este hombre. Creo que lo de por la mañana café, por la tarde ron, esto es de este señor, no, esa
4: no
1: frase. Digo, podías haberlo llamado un sábado cualquiera. Quieto Lorca. Quieto Lorca, que te desatas. Por la mañana café, por la tarde ron. Madre mía, la famosa casita. ¿Ves a la gente entrar? Claro, parece el Bershka Kids. Porque ahí entran unos famosos y unas famosas de unos tallajes. Que no les puede dejar el traje el muchacho este. No le puede dejar el... han tomado más pavo que jamón de Yol, esta gente. Y claro, está entrando en la casita mucha famosa, mucha famosa, pero son 10 conciertos. Al principio empiezas con Esther Expósito, que es muy famosa, sí. Pero eso va bajando el nivel. El último día te digo yo que está Jaime Hostos. Con Nuria Bermúdez, Margarita Seis Dedos. Aida Niza.
3: Toma, ahí está.
1: El último día la casita de Bad Bunny es la noria de Jordi González.
3: Pues me gusta más.
1: Pues sabes que encima hay polémica con la casita, porque el que se la hizo para el videoclip la ha denunciado porque se la hizo para el videoclip. Este la ha cogido y se la ha llevado a todos los estadios donde va a tocar.
2: Ya.
1: Y mete a la peña dentro, y el que la hizo dijo, joder, macho, yo quiero llevarme pasta, que está entrando peña ahí. Digo, este la tiene en booking. La ha puesto en Airbnb, pero si no deja entrar peña en la casita. Y claro, bueno, pues le ha denunciado. Y claro, resulta que es que tú entras ahí dentro,
2: sí.
1: Y ahí se puede beber, se puede...
4: Todo.
1: Lo que se pueda. Bueno, se puede... Vamos, que estás... Te sientes como en Vallecas. O sea, te quiero decir... Solo falta que entres, tenga contraventanas y dentro estén poniendo escape. Ya te digo yo. La gente no está saliendo ni a por hielo. ¿Y qué están bebiendo? Digo, pues creo que por la mañana café... Y por la tarde, ron.
2: Ya.
1: Yo solo espero que este muchacho, yo no sé sus letras, yo solo espero que no sean tan machistas como la gente dice, yo no lo sé, eso lo espero, porque tanta gente viéndote, eso es para que tú no la líes, por favor, te lo digo, por favor, dice la gente que pone canciones nostálgicas.
2: Ya.
1: Bueno, nostálgicas no me pega mucho, no lo sé, pero yo me estoy imaginando a Ábalos ahí desde su ventanuco. Con nostalgia su antigua vida, diciendo, ay, qué días aquellos de por la mañana café y por la tarde, ron.
0: Así dispara el esclavero, el Franco Tira Rock, cada mañana el pirata y su banda. Y yo continuamos, lo hacemos con esas bandas que actuaron por primera vez y metieron el rock.

en un festival de jazz único como era el Newport. Era el año 69 y allí andaba James Brown, Sly and the Family Stone y estos Led Zeppelin que escuchas ya en Rock FM Motel.

Estás en Rock FM Motel. Mira qué bonito recordar a Ian Hunter. Me viene de perlas para que suene su banda esta noche. Una banda exquisita, una banda espectacular. Mott de Hoople, el que fuera músico inglés, voz y guitarra de los Mott de Hoople, nació tal día como hoy en 1939. Un verdadero crack como solista. Tuvo también algún single destacado. Y más tarde fue la mitad del Hunter Ronson con Mick Ronson, aquel guitarrista excepcional que formó parte y liderando las arañas de Marte junto a David Bowie. Escribió el libro Diary of a Rock and Roll Star y la verdad es que merece la pena, tanto Mott de Hoople como la vida de Ian Hunter, como este Rock and Roll Queen que escuchas ya en Rock FM Motel.

0: Rock FM Motel, 11 y 5 de la noche, bandaza que tengo entre mis manos, primer single de adelanto, con un historión espectacular, cuatro hermanos, más un invitado a la baguetería, pero de lujo, te lo digo en serio, este descubrimiento que hice hace unas cuantas semanas, o un poquito más de un mes, Interferencias se llaman, y ahora te cuento detalles en Rock FM Motel.
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Amigo, amiga de Rock FM Motel, ha llegado el momento de presentarte Interferencias, cuatro hermanos de Las Rozas. Increíble el sonido que han conseguido tras mucho tiempo tocando juntos, tras muchos golpes de guitarra y de armónica, como vas a comprobar a continuación. Te presento a estos cuatro tipos que sacan su primer single de adelanto y que creo que van a tener mucho que decir. Eso sí, me gustaría poder presenciar la guitarra a la par que la armónica en las siguientes canciones que vengan, que por supuesto las vas a escuchar aquí en Rock FM Motel. Un verdadero lujo presentarte esta noche a Interferencias, estos cuatro hermanos roceños de Las Rozas, de la localidad madrileña, que fíjate cómo suenan y a quien les escucha les deja con la boca abierta. Futuro, por supuesto, muchísimo, el de Interferencias, sonando ya en Rock FM Motel.

0: American Woman sonando 14 minutos menos ya para alcanzar la medianoche. Nos despedimos con otra artistaza como la copa de un pino. Si antes celebrábamos desde Alemania el cumpleaños de Doro Petsch, ahora nos vamos hasta Estados Unidos para celebrar el nacimiento de Susie 4. Antes tengo ya ubicado en su habitación del motel al señor Mariscal Romero, porque es noche de miércoles y viene un decálogo de mariscal muy especial. ¿Es así o no? ¿Qué tal, Vicente? ¿Cómo estamos?
1: Que se ha aliado con el Papa León XIV de visita en nuestro país. Descubrimos su vestimenta a los Blues Brothers cuando estaba en el seminario allá en los 80 en Chicago. La cuestión es que dio la casualidad que esta misma semana está en nuestro país de gira por Europa el gran Lou Marini, muy amigo de esta casa, el saxofonista Blue Lou, en la célebre película. Bueno, lo hemos conseguido traer, tenerle un rato con nosotros y revivir con él lo que fue aquel decálogo que le hicimos con tantas colaboraciones que ha hecho a lo largo de su historia. Así que vamos de papamóvil, no sé cómo vamos, pero en un ratito estamos con Edu Barbosa reviviendo aquel decalogazo que le hicimos a Lou Marini con motivo de la visita del Papa León XIV y su pasión por los Blues Brothers. Ahí nos vemos, mucho rock and roll.
0: Blue Lou Marini será el protagonista de un nuevo decálogo de Mariscal, lo dicho, Susie 4, hoy encargada de cerrar el motel. Mañana te espero a partir de las 9 en Rock FM. Abrazos del Tito Contreras.

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1: Este decálogo que volvemos a reemitir lo hicimos ya hace algún tiempito con el gran Lou Marini. Con la venida del Papa León XIV y su pasión por los Blues Brothers, hasta le hemos visto disfrazado con la vestimenta propia de aquellos dos locos maravillosos, hemos aprovechado para hablar con Lou, para tenerle un ratito y para realmente reemitir aquel programa donde repasamos su historia y también, claro está, Blues Brothers y mucho de lo que él ha colaborado a lo largo de su historia con su saxofón. Así que en un momentito tendremos ya este decálogo retrospectivo con motivo de la visita del Papa León XIV. Mucho Blues Brothers, mucho Lou Marini.
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1: Oh yeah, bienvenidos a otra cita en el decálogo Rock FM, todo el planeta y más allá. Y esto hoy se viste de gala Carlos Medina, el Mariscal, y Meme, la esposa de la estrella que nos visita en este estudio donde estamos muy orgullosos de tener a un personaje que vuelve, como decía Borges, de las olas, vuelve siempre a la capital del país, por cuanto Meme, su esposa, nació aquí. Es una historia muy linda. Toca con grandes músicos de aquí, de España, y realmente vamos a recorrer con él un decálogo muy especial que quizás tenga una segunda parte, porque Lou Marini ha tocado, podría decirse, ¿con quién no ha tocado Lou Marini? Es una estrella absoluta, saxofonista, director de orquesta, arreglador, nació en Charleston, Carolina del Sur, hace ya unos años, saxofonista, arreglador, compositor. Hace poquito lo veía yo aquí en Madrid de nuevo con colegas suyos también muy importantes y la verdad que es un lujo para nosotros. Vamos a ver cómo hacemos para la traducción entre los tres, entre Meme, su esposa, entre Carlos y yo, que preguntaré también seguro en castellano. Pero por lo pronto, como primera credencial musical, todos a bailar, Soul Man, sí, es el Melenas que aparece con Aretha Franklin tocando el saxo en el Think sobre todo, pero también en este Soul Man que estaba, era un clásico tema de San Andate, que estaba en el primer disco, estaba Lou también, de los Blues Brothers. Rock FM, esto está de lujo.

0: Enorme poder. Estamos viendo la película con Lu ahí en primera persona como el más guapera del grupo aquel que constituía con los dos líderes, con Belushi y compañía, lo que eran los Blues Brothers. Bueno, bienvenido, Lu, a Rock FM.
1: Muchísimas gracias.
0: Placer tenerte aquí.
1: Muchísimas gracias.
0: Tu papá...
1: Qué introducción más maravillosa.
0: Tu papá era el director de orquesta, ¿no?
1: Sí, sí, un profesor y un arreglador y un saxofonista también.
0: ¿Vas a escuelas de música, entonces?
1: Sí, en mi propia escuela, en high school, y cuando yo voy a la universidad también, mi padre comenzó a un profesor de música en Bowling Green University en Toledo, Ohio. Yo en universidad en Texas, próxima a Dallas.
0: Empezó con la banda de Buddy Herman, saxofonista legendario. En el 72 hasta el 75 está con los Blood, Sweat and Tears, maravillosa banda, con Al Kooper, con toda aquella camada de gente, con musicazos enormes en el concepto de Big Bang, donde se fusionaba jazz, rock and roll. Y después en la banda estable del Saturday Night Live, que es el show televisivo que da pie a los Blues Brothers. ¿Por qué está siempre en España, o casi siempre, viene con frecuencia? Pues vamos a preguntarle a ella, porque primero, ¿cómo os conocisteis? El que Lu esté anexionado a nuestro rock and roll, a nuestra música, es por meme. ¿Cómo os conocisteis?
2: Pues mira, nos conocimos en Madrid, porque la primera vez que los Blues Brothers, la banda de los Blues Brothers, vino a Madrid, tocaron en el Canciller. Y bueno, yo tenía un amigo que era el promotor del concierto.
0: Robert Mills.
2: Robert Mills, of course. Por supuesto. Y entonces Robert me dejó dos entradas. Robert siempre me llamaba... Yo me llamo Meme, pero me llamo Carmen, ¿no? Y él siempre me llamaba Carmen Miranda. Entonces siempre me dejaba entradas a nombre de Carmen Miranda. Bueno. Y todavía tengo la entrada, por casualidad volví a encontrar la entrada del concierto en el que conocí a Lu, que fue en 1991. Y ahí nos conocimos y después, por circunstancias de la vida, nos vimos y yo me fui a trabajar a Estados Unidos.
1: Pero después el concierto me voy a descubrir un amigo mío de Minnesota, y Meme en el foyer.
2: Yo estaba en el hall, sí.
1: En el hall, she says, perdone, are you Lulu? No, es Lulu, it's Blue Lu. And Meme left y mi vida cambió.
2: Su vida cambió.
0: De historia, estamos viendo el Canciller, donde estuvimos tantas veces, ¿no, Carlos? El legendario local de rock and roll en Madrid. ¿Te enamoró el músico? Ya tú conocías, lo habías visto en la película, aquella melena rubia espectacular.
2: Bueno, lo había visto en la película, pero fui en realidad, no, hombre, fui porque era la primera vez que estaban en Madrid, tenía invitación, todo se ha dicho. Y bueno, pues la verdad es que el concierto me encantó. Y luego nos encontramos en el hall
0: de lo que ha contado él.
2: Y después fuimos al café. Iván quería ir con los amigos estos de Minnesota, quería el café de Chinitas, pero estaba cerrado. Al final acabamos en un sitio de flamenco. Y luego, bueno, te digo, nos volvimos a ver. Y luego, por circunstancias de la vida, pues yo me fui a trabajar en Estados Unidos y ahí continuó.
0: Qué bonita historia de amor que nos permite a todos el tener cada año en dos o tres incursiones a Marini con los músicos españoles que le acompañan. Además, hay que decir que, bueno, Red House, la banda donde él se afinca prácticamente ahora, cada uno por un lado, Simón y Espinosa, pero recientemente los he visto en este proyecto que han hecho Three Amigos, que es fantástico, ¿no? ¿Os imagináis lo que es verle? Yo voy como un fan a primera fila porque acabo de disfrutar de un personaje con esta categoría, es toda una maravilla. Tenemos decálogo y amplio además. Lu ha elegido ya como segundo tema, el primero lo he puesto yo, rememorando a los Blues Brothers, pero él me puso además mucho Beatles y mucho Rolling Stone. ¿Por qué te marcan tanto los Beatles y los Stones?
1: You know, right from the beginning, when I first heard the Beatles, I was enchanted by them, you know. And then I remember that every new disco, all the musicians were just waiting for it to come out. And in those days, we would listen to a new record in total, put the disco on, play the first side,
0: primera, la última,
1: and the última, and listen to the whole album at once, always.
3: Bueno, comparte lo que seguramente comparten muchos músicos en aquella época, que la primera vez que escucho a los Beatles quedó completamente embrujado, es como un encantamiento que se le quedó ahí, y además una época en la que todos los músicos estaban esperando al siguiente disco de los Beatles, y era la época en la que además un vinilo no se escuchaba un single aquí y allá, sino que el disco se escuchaba completo, con las dos caras y con tranquilidad.
4: ¿En qué medida los ingleses influyen a los americanos y los americanos influyen a los ingleses? ¿Quién ha dado más, la música inglesa o la música americana, que es la fuente del rock and roll?
1: American music filtered through the British guys made a new, a different thing, you know. I think that it went back and forth, because they, especially the Stones, but also the Beatles, they loved all the American blues artists and were in love with them and listening to them all the time. And it was sort of like those artists were not as well known. The American blues artists in America, I don't think, were as well known as they came to be after being appropriated by the British in a way. You know, it helped the American blues musicians work more.
3: Bueno, realmente sería complicado decir solo quién influye más a quién. Es cierto que la música americana empapó, caló mucho en los músicos británicos, pero a su vez también es cierto, por ejemplo, que los Beatles o los Stones, por ejemplo, que eran muy amantes de la música de músicos y artistas americanos, por ejemplo, aportaron a que luego esos músicos americanos, sobre todo más del blues o pioneros del rock and roll, que no eran tan conocidos en incluso en Estados Unidos a un nivel de masas y fuera de Estados Unidos, lo fueran gracias a que los Stones o los Beatles, por ejemplo, escucharan mucha de esta música, hicieran versiones y luego hablaran mucho de esos músicos como influencia.
4: Muy bien, Lou Marini en Rock FM. Esto está fantástico, de verdad. Es una masterclass de un tipo que ha tocado con muchísimas personalidades del rock, del soul mundial. Y reitero, es una alegría enorme tenerle aquí con nosotros. Los Beatles es el primer tema que elige él del Magical Mystery Tour 67, una canción netamente de McCartney, Fool on the Hill.

0: los favoritos de Lu, que está aquí a mi ladito con Meme también y con Carlos Medina, que nos está haciendo la traducción de lo que nos está contando Lu. Así entre medio español, estamos en una especie de ONU lingüística y también musical, porque se vienen grandes canciones y grandes temas. El hashtag de hoy, EDDM Marini, facebook.com/rockfm, el Twitter rockfm-es, Instagram rockfm y el WhatsApp 647-33-99-66. Una personalidad mundial nos visita y comparte el decálogo. ¿Estaban tan loco Belushi y Cry? ¿Estaban tan locos realmente en los shows del Saturday cuando tú participabas con ellos?
1: Well, I mean, it's hard to say. Belushi was because of his eccentricities and his excessive tendencies. Would swing very widely. Aykroyd was very serious and very normal, and Aykroyd has a very wide-ranging intelligence. You know, he's a brilliant guy, and he knows about a lot of things. So they were sort of a good balance. But in real life, you know, Belushi was he was very sensitive. He was one of those people who looks into your heart, and he was super generous, and Aykroyd too. One thing about the whole trajectory of the Blues Brothers is that during all of it, they treated us so well. I can't thank them enough for that. They treated us like kings. They really did.
2: Era una relación realmente interesante. Ambos se complementaban muy bien porque, por un lado, James Belushi es verdad que era un personaje más excéntrico y mucho más extremo en muchas ocasiones. Podía tener cambios, bueno, no sé si cambios de humor, o sí que es verdad que podía ir de un lado a otro de una forma muy extrema. Eso sí es cierto, aunque era una persona muy sensible y muy generosa, igual que Aykroyd, que por otro lado era una persona pues más seria, más trabajadora, más cumplidora en ese sentido, me refiero, pero también con una visión muy amplia de la vida, intelectualmente también muy amplia.

0: un pío muy rico que aportaba mucho y entre ambos, lógicamente, hacían un complemento perfecto. Y ambos, por ejemplo, sí compartían una gran generosidad que demostraban, por ejemplo, con todos los músicos de la banda durante toda la trayectoria y la experiencia que duró durante los Blues Brothers, lo cual Lou agradece mucho.
1: Bueno, luego le...
2: Carlos, that was really beautiful, man. Era perfecto.
1: No, a que Carlos está traduciendo perfectamente, porque lo entiende. Estamos también en una lección de traducción de inglés. Está piropeando a Carlos Lou, lo cual se agradece también. Bueno, luego nos va a contar cómo se formaron, la película, todo aquello, pero vamos a ir con sus favoritos, porque él entra en el 72 en los Blood Sudden Tears, la banda que forma Al Kooper. En el segundo disco ya no está Al Kooper y entra David Clayton Thomas, cantante excepcional. Sí. ¿Cómo entras? ¿Quién te llama para los Blood Sudden Tears?
2: The short story is that I met Clark Terry, the great jazz trumpet player, as I was getting ready to move to New York. And we played in a big band, and we played one of my arrangements. And then when I moved to New York, I went to hear Clark Terry's big band. And they played my arrangement, and then I met Lou Soloff, the trumpetista, the one who played the famous solo on Spinning Wheel, and Dave Bargeron, the trombonista.
1: Spinning Wheel, temazo.
2: And then they invited me to audition for Blood, Sweat, and Tears. Mm-hmm. And that's how, like most things with good musicians, it's word of mouth, you know. They recommended me, and I auditioned, and I got the gig.
1: Estuviste hasta el 76, ¿no?
2: No, 71.
1: Pero hasta el 70, ¿cuántos años estuviste con ellos?
2: Yo, 2 años solo.
1: 2 años. Muy bien, pues este es uno de los temas que estaba en el disco And When I Die. ¿Por qué esto tan triste? Este tema tan triste.
2: En realidad la canción no es triste. Y esta chica, Laura Nyro, tenía un disco muy influential among musicians in los Estados Unidos. Y su arreglador was a guy named Charlie Colello. En los 70s, yo toco con él muchas veces en muchos proyectos.
1: Tienes que traducir las dos cosas, porque yo me he saltado tu traducción de la primera pregunta, cómo entró en los Blues Antilles, pero Carlos es muy inteligente y va a contestar las dos preguntas. A ver...
0: Con respecto a Blood, Sweat and Tears, compartía Lou que esto, cómo entra en la banda, ocurre como ocurre muchas veces entre músicos que al final es conociéndose y del boca a boca, ¿no? Y fue compartiendo, por ejemplo, antes de mudarse a Nueva York, estaba compartiendo con un músico de jazz, creo que es Carl Terry, creo que se llamaba, estaban compartiendo una pieza en la que estaban trabajando en un arreglo de Lou. Este músico, a su vez, Carl Terry, si no me equivoco, colaboraba con otro músico de jazz, no sé si era...
2: Lou Soloff.
0: Y acordaron tocar este arreglo mostrarle o tocar el arreglo en el que estaba trabajando Lou. Y ahí, al final, pues surgió toda esta conexión que le llevó finalmente a Blood, Sweat and Tears. Y con respecto a Laura Nyro, comentaba Lou que era un artista muy influyente en los años 70, si no me equivoco, y la arreglista con el que trabajaba ella especialmente también generaba mucha influencia, ¿no?, en los músicos de la época.
1: ¿Era canadiense como Joni Mitchell, Laura Nyro?
2: No, creo americana. Que era en New York.
1: Pero estaba en esa tesitura, ¿no? De solista femenina, sí, con mucha influencia. Sí. Bueno, pues ahí está el tema, toquemos madera. And When I Die, Blood, Sweat and Tears, con también el guitarrista Steve Katz, uno de mis guitarras favoritos de la historia.

0: teloneando en San Francisco a los Grateful Dead de Jerry García, ¿no? Pero cuéntate un poco la historia de lo que nos ha contado.
1: Sí, efectivamente, compartí el look que formaba parte de la sección de metales de The Band y durante una gira de... telonearon o compartieron un escenario gira con Grateful Dead, y en un momento dado Lee Von Helm decidió pues montar su propio proyecto. También coincidió con muchísimo
0: el batería
1: de The Band, efectivamente, que también cantaba en la banda, si no me equivoco, y a partir de ahí también Lou participó con Lee Von más adelante en sus proyectos, estableciendo una gran amistad. Es verdad que luego Lee Von, bueno, pues fue diagnosticado de un cáncer de garganta. No se vieron en bastante tiempo, 20 años más o menos, hasta que finalmente Lee Von pues volvió un poco a la escena a ofrecer conciertos desde su casa en Woodstock, y ahí tuvo Lou otra vez la oportunidad de contactar con él y participar con él durante algún tiempo.
0: Apareció en estelar en la película El Último Vals, donde se le ve tocando y cantando. Para mí es un genio total, una pena que se fuera, porque el concepto de batería, que es muy difícil, tocando y cantando, lo hacía a la perfección. Bueno, estamos exactamente en el año 68, era el segundo Music from Big Pink de los canadienses The Band.

0: Bueno, grandes canciones, grandes músicos. Yo estoy muy emocionado porque es el gran escenario de la historia del rock and roll a través de la radio. Rock FM en este decálogo con Carlos Medina y el Mariscal Meme, que nos está echando una mano, y Lu como protagonista. Estamos picando en discos donde él ha intervenido, o temas o artistas donde ha tenido indirectamente intervención. Lo que viene ahora es una bonita historia, porque vamos a evocar la figura del doctor John McRibbin-Nack, me parece que llamaba, ¿no?
1: Sí, sí.
0: Exactamente, murió en el 19 con 77 años, no hace mucho, y era un de esos artistas un tanto malditos, ¿no? Un artista que no tuvo la proyección que se merecía, porque era un músico teclista enorme, ¿no, Lu?
2: He was fantastic musician, and for about 10 years, because he was in Lee Von Helm's RCO All-Stars band. So once we knew each other through that band, then that was the first time that he called me to play with his band in New York, because he used to play at a club, a wonderful club called the Lone Star Roadhouse in Fifth Avenue. Belushi used to go there all the time. Belushi was a fixture in that club. But the band was, the horn section of the band was Lou Soloff, Ronnie Cuber, and myself, and the rest of the band were great New York musicians. So each time that Dr. John came to New York, which was about every 6 weeks or 2 months, he would come one or two nights to the Roadhouse, and we would play. And that lasted for about 10 years. Then a few years ago, when we did the ultimate disco of the our last Blues Brothers record, called The Last Shade of Blues Before Black, we asked Dr. John to come and sing Qualified. And I did an arrangement, an adaptation of Alan Toussaint's arrangement.
0: Toussaint murió en Madrid, sí. Alan Toussaint.
2: Yeah, and it was I think it's the last disco, the last grabación of Dr. John.
0: Qué bueno. Bueno, estamos emocionados porque está contándonos cosas muy interesantes. Trasládalo, porque vamos a escuchar este tema de Dr. John con los Blues Brothers. Es lo que...
3: Sí, compartía Lu que una vez más la historia une a muchos músicos y diferentes etapas de su carrera, porque es verdad que, por ejemplo, durante 10 años, arrancando con Dr. John en Nueva York, en un local al que además iba mucho Belushi, que era el Lone Star Roadhouse, Roadhouse cerca de la Quinta Avenida en Nueva York, un club muy famoso en el que siempre que iba Dr. John, pues la sección de metales en la que participaba Lu con otros compañeros que venían trabajando con la banda, superbanda que montó Lee Von Helm, donde por cierto conocieron por primera vez, si no mal recuerdo, a Dr. John, pues siempre que venía Dr. John a Nueva York y actuaba en este local, pues Lu compartía con él, pues parte de, bueno, compartía la banda con él, esa superbanda. Y de hecho, más adelante vuelve a unirse con los Blues Brothers en el último disco que grabó la banda, en el que participaba lógicamente Lu. Dr. John hizo una participación grabando esta canción Qualified, que ahora escucharemos.
0: Una de las grandes piezas de Dr. John, el Qualify. Bueno, pues el documento está servido, la historia contada por un gran protagonista, y nosotros felices como perdices, porque tenemos a un grande aquí en los estudios de Rock FM contándonos mil anécdotas, mil historias, con grandes canciones como esta que ya suena, con los Blues Brothers y el grandioso en el

0: Ahí estaba el saxo terminando de Lou en este tema de los Blues Brothers con el Dr. Young, con la historia que nos ha contado. El hashtag de hoy, EDM Marini, facebook.com/rockfm, el Twitter rockfm-es, Instagram rockfm, el WhatsApp 647-33-99-66. Historia viva. Estamos realmente repasando acontecimientos unidos a grandes canciones y grandes músicos. Otro de los músicos habituales, como contaba con el Dr. John, en los cuales en gira siempre estaba Lou, es James Taylor, el solista James Taylor, otro de los grandes cantautores americanos. Llevas mucho tiempo con él, ¿no?
1: Sí, desde 2000. Bueno, la primera concierto con él era en 2000, el Millennium Concert en Duke University en North Carolina. Y la primera gira era 2001. Y desde 2001, cada verano y otros con James.
0: Hasta este último disco,
1: sí, además. Y tres discos también. Pero la primera vez yo encontrar una fiesta de Halloween en la casa de Belushi. It must have been, I don't know, like durante Saturday Night Live, la primera vez.
0: ¿En la casa de Belushi?
1: Sí,
0: era en Juerga Gorda.
1: Belushi,
0: tú estabas
1: Belushi,
0: allí.
1: Belushi,
0: ¿tú
1: estaba? No, Belushi y James era amigos.
0: Muy amigos. Pero...
1: Y la muerte de Belushi era la provocación para James to get sober.
0: Correcto, la muerte, ya sabéis, por sobredosis de Belushi, a James Taylor se hizo pensar todo y dejó las drogas. Sí, sí. Esa es la historia. Bueno, pues Carlos, has buscado el último disco de James Taylor, que está Lou con su saxo, supongo, en uno de los temas de este disco último, se llama, es algo así como versiones, lo que ha hecho.
2: Sí, es el American Standard, que sería pues recoger un poco una buena colección de del gran cancionero americano clásico y popular.
0: ¿Y el tema?
2: Y la canción que vamos a escuchar, en este caso de James Taylor, en la que participa Lou Marini, es Almost Like Being in Love, que es como casi estar enamorado.
0: ¡Qué bonito! Dale, dale.

0: Bueno, James Taylor, la noche es nuestra, hora vampira. Carlos Medina, el mariscal, Rock FM. A partir de mañana, como todos los decálogos, lo tenéis en rockfm.fm. Ahí estamos todos con mucha alegoría total a la historia del rock and roll, con historias vividas y compartidas por el que habla principalmente, y en este caso el protagonista, Lou Marini. Me está diciendo Lou, tenemos que poner Think, pero claro, las imágenes de la película son imborrables, con su melena ahí de cocinero que sale saliendo de la cocina, baila un cachas, un guaperas absoluto. ¿Qué te enamoró de él? Meme, ¿qué te enamoró de él? A ver, cuéntame.
1: Pues la verdad es que no sabría decir, pero todo, creo, me enamoró todo. Lou es una persona muy especial y no sé, a mí me parece la mejor persona del mundo.
0: Te vas a vivir a Nueva York con él, ¿no?
1: Claro, me fui a trabajar a Estados Unidos, luego ya nos fuimos a vivir a Nueva York juntos. Y antes a Washington.
0: ¿20 primero. Años o más?
1: No, juntos, nos conocimos en el 91, imagínate, y juntos, casados llevamos 22 años y juntos pues otros 9 más.
0: ¿Vives también la vida del músico en concierto? Aquí en Madrid te vemos algunas veces cuando está girando en España.
1: Siempre voy.
0: Pero allí le acompañas también, haces vida de consorte de artista.
1: Sí, cuando puedo. O sea, ahora trabajo menos, con lo cual pues tengo más tiempo, pero mientras tenía un horario de trabajo más estricto, pues podía... No podía salir todo el tiempo.
0: Pero
1: sigo mucho a Lou y me encanta. Y sobre todo cuando estoy aquí en España, porque viene tantos amigos, viene tanta familia, todo el mundo a vernos. Es fantástico.
0: Bueno, este idilio nos regaló a nosotros el que se haya anexionado a la vanguardia, al rock de nuestro país, con los Red House, con estos 3 amigos ahora, que reitero, hace poquitos días los vi yo aquí en la sala Rockville de Madrid y era como un suceso. Entre otras cosas, está también Espinosa y Arroyo, el guitarrista de Los Secretos, o sea que es una maravilla. Es ese boca a boca, no hay anuncios grandes, pero somos unos cuantos frikis que toca, está en Madrid Lou y va a tocar, y ahí vamos todos
1: claro.
0: Absolutamente
1: es
0: a ver.
1: Estupendo, porque es la forma de ver a todos los amigos cuando estamos aquí.
0: Y encima estamos compartiendo la historia de un personaje que ha tocado, que ha convivido con Aretha Franklin. Ya la vamos a escuchar en un primer tema. Luego escucharemos el fin, pero este es un tema del año 67, I Never Loved a Man. Esto lo has elegido tú.
2: Sí,
0: ¿por
2: sí.
0: ¿Por qué?
2: I always loved the way Aretha sang ballads, and I remember this record. I just played it over and over and over again, the whole disco, and I love this song.
0: Pues nada más, creo que lo escuchamos, ¿no? Lo ha dicho todo y se ha entendido.
3: Perfectamente, ¿quién cantaba mejor que Aretha? ¿Quién no se iba a enamorar de Aretha?

0: ¡Qué diosa! ¡Qué pena que se nos fuera! Estaba Lu diciéndome con el brazo, diciéndome los pelos de punta. Y lo ha debido escuchar ya miles de veces esta canción. Sí, sí. Bueno, vamos ya a la octava. Y esto que viene ahora también, bueno, Stevie Wonder, qué decir, yo lo vi en directo en Square Circle, era el disco donde estaba Overjoyed del 85. ¿Por qué eliges Wonder? Un grande, ¿no?
1: Sí, la primera vez con Stevie Wonder era en 64 o 65. Estoy en universidad y en Dallas muchas veces los traveling artistas, los mentales, son amigos y yo en del university. Entonces, el primer concierto era Stevie Wonder y Gladys Knight and the Pips.
0: Little Steven se llamaba
1: Little
0: entonces,
1: Stevie,
0: ¿no?
1: Wonder. Little Stevie. Ahora era Louis, Little Stevie Wonder. Pero the 90s, I played five nights at Radio City Music Hall with Stevie Wonder, all sold out in a wonderful band. And then Stevie was on the Saturday Night Live show. And the first time that I heard him sing this song live was on Saturday Night Live. And I remember Leon Pendarvis, our keyboard player, was, the band was up above the scenario, so we were looking down at Stevie. And I remember that Leon was sitting, he's pequeño, you know, Leon is a small guy. He was sitting on top of the piano and looking over the edge. And at some point when Stevie started modulating at the end, I remember Pendarvis rolled, he almost rolled off the piano. He was so thrilled by it. And Stevie Wonder is a really a genius.
0: Absolutely.
2: A pesar de que ya había coincidido con Stevie cuando, como comentaba en castellano hace un momento, a mediados de los años 60, ya no sería hasta más adelante, cuando estaba el Saturday Night Live en apogeo, cuando coincidió con Stevie Wonder en una actuación que ofrecía Stevie en el programa. Y es muy curioso el poderío que tenía Stevie, porque el propio teclista, en este caso de la banda, de la banda del programa, estaba fascinado viendo a Stevie Wonder. La banda además estaba situada como un poco por encima de donde estaba actuando Stevie, y el teclista tenía la oportunidad de ver todo lo que estaba haciendo Stevie Wonder.
0: El show de televisión famoso.
2: En un show de televisión, el Saturday Night Live, y tenía la oportunidad de ver cómo, incluso llegando al final de la canción, Stevie Wonder ya modulaba de formas extraterrestres, finalmente el teclista del show pues cayó rendido ante el espectáculo que estaba brindando Stevie Wonder.
0: Qué lindo. 1985, Over You.
1: Sí.
0: Es el tema. Stevie Wonder lo rememora Lou Marini. Este genio se llamó

0: Hombre, yo, bueno, me gustaría que vieres la cara de Lud, porque debe estar rememorando historias, porque está realmente emocionado de compartir con nosotros estas canciones tan grandiosas. Son temas que están ahí clavados en nuestros corazones, para los que hemos vivido la historia de la música desde comienzos, desde mediados principalmente de los 60, cuando explota todo, ¿no? Nos está haciendo compartir canciones tan memorables como esta de Stevie Wonder. ¿Qué es más importante, el intérprete o la canción? Porque los intérpretes pasan, pero las canciones están siempre, sí. ¿No? ¿Qué es más importante?
1: Bueno, es la verdad, la canción es fundamental, pero para mí es cosa de envidia que un cantante súper bueno, una canción simple, like a song, like this song, can make you cry in one verse. It's a novel. I've been lucky to play with so many great singers, and the way they can tell a story. It's something fantastic, you know.
0: Está emocionado, nos está haciendo a nosotros también.
2: Es una pregunta muy interesante que le planteabas, Vince, entre sí que perdura más, perdura la canción, el artista no tanto, pero claro, Lud se lo lleva también al hecho de poder haber compartido con tantos artistas, se lo lleva más a la parte del artista, que son los que tienen esa capacidad de pronto de expresar en un solo verso emociones tan profundas que con escucharlo una vez, efectivamente te emocionas. Entonces, claro, la canción lógicamente perdura en el tiempo, pero la oportunidad de haber compartido con tantos grandes músicos a lo largo de su carrera todos estos momentos también queda para siempre, ¿no?
0: Bueno, pues lo que viene ahora, estamos ya llegando al final. Es una maravilla tenerle aquí y compartir todo esto, ¿no? Lu Marini en Rock FM, en el decálogo. James Brown. El circo. Madre mía, esto es este cambio.

0: Vamos a darle caña. Era un, yo tuve la oportunidad de verle varias veces en nuestro país. Era pura, pura energía, adrenalina, ¿no?
1: Sí, sí. En, también para, you know, todos de mis amigos músicos, for nosotros, James Brown, the groove and the funkiness of the band. There are moments where it's just so exciting and so great. And there's I had forgotten this, but James was on Saturday Night Live with his band, and they added our horn section. And so you can find James Brown on Saturday Night Live on YouTube, and I hadn't seen it in many, many years, you know, and I really didn't remember it. And a friend of mine sent it to me, and when I watched it, it's just so funky, you can hardly stand it, you know, it's so great. And also there's one of Aretha doing Can't Turn You Loose on Saturday Night Live, with a big horn section. There were like 10 of us. And that also, Aretha got so excited during that she was spinning around like a little girl in school. Fantastic.
0: Bueno, hay que recordar que era la banda permanente del show, que acompañaban a grandes artistas que desfilaban por el escenario. Hay muchas imágenes en internet de lo que significó aquel show, aquella gente donde estaba Marvin Dunn, Willie Hall, Tom Malone, o sea, estaba Marini, estaba Matt Murphy, Alan Rubin, impresionante.
1: It was a good band, Cropper and Duck.
2: Compartiendo sobre James Brown, aparte de que tanto James como la propia banda fueran puro groove, puro funky, que hacía moverse incluso hasta las piedras, es imposible no moverse. De hecho, hasta Aretha, por ejemplo, uno de estos shows en los que participaba James Brown en el Saturday Night Live, pues quedaba...
0: Y me he olvidado a Steve Cropper, cuidado, que era el jefe.
2: Quedaba fascinada, lógicamente. Y de hecho, estaba recordando ahora, Luke, hablando de James, le vino a la memoria que en YouTube, por ejemplo, podemos encontrar uno de los shows del Saturday Night Live en el que fue invitado James Brown con la banda. Necesitó además la sección de metales, trabajó la sección de metales con ellos, y podías ver cómo James Brown hacía estremecer lógicamente a cualquiera, que es imposible no moverse con un tipo que era puro groove.
0: Este fue un single del 64, 1964. I feel good, I got you. ¡Ah!

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4: ¡Hey! Te tengo, me siento bien. I feel good. I got you. ¡Qué temazo nos está regalando Lu con este desfile de estrellas con las cuales ha tenido conexión en algún momento! Reitero, canciones en las cuales ha participado, ha tenido su magia de aportar cosas y otras que con las que él también ha crecido como músico. Pero todos han estado de alguna forma anexionados a nuestro invitado en el decálogo de lujo, una gran estrella, Lu Marini. Está en nuestro país de nuevo de gira. Toca en muchas partes, muchas ciudades, con los formatos que tiene, con el gran Jeff Espinosa, también con Paco Simón, y ahora tiene un combo que me encanta, que reitero, lo vi hace poco, que es Three Amigos, con Arroyo, el guitarrista de Los Secretos, con Espinosa, genio californiano, otro lujo de tenerlo aquí, y él, de verdad, hay imágenes en internet, posiblemente vuelva en Navidades a hacer otro pequeño tour a peticiones de los empresarios, pero tenerle en nuestro país es un auténtico lujazo. ¿Cómo llegas a Zappa? Después de los Moderate Invention, sí. Ya la época solitaria suya.
5: We were playing, he was a guest on Saturday Night Live, and he liked our horn section. So when he did the Live in New York album, the horns were the Brecker brothers, Mike and Randy, and Tom Malone, and the great baritone player Ronnie Cuber, and myself. And one of the compositions, this composition, was called The Black Page.
4: Black Page.
5: It was called The Black Page because it was totalmente lleno de notas. It was a transcription of a Terry Bozzio drum solo that Frank took the ritmos and wrote melodías sobre este. Era imposible, difícil.
4: Las locuras.
5: Y también Frank dice en los ensayos, Lou toca en an alto saxophone, alto sax instead of soprano sax. So the alto is por aquí, the soprano is por aquí. And I said, Frank, I can't transpose this. It is impossible. It's demasiado difficult. And Frank says, no, toca los mismos notas, pero on soprano es diferente notas because of the transcription. Es poco como la persona en la iglesia con coro canta y he doesn't know that he's singing the wrong note, you know, paralelo, pero falta. So I hated it, but Frank liked it. So Frank said, no, you play that. So the second night of the concert, todos los canciones era segues, todo. One canción directamente entre el próximo. I thought, he'll never know. So I didn't switch to soprano. I played it on alto. And suddenly Frank is saying, stop. And everybody in the band is looking, and Frank says, ladies and gentlemen, we have a special treat for you tonight. Because Lou Marini didn't switch to soprano saxophone, we're going to play the Black Page again. And Randy Brecker turned to me and he and we played it again. He made us play it again.
4: Estoy en pleno concierto, ¿no?
5: Sí.
4: Era un loco genial, total, lo conocimos, lo entrevistamos también. Bueno, historia fascinante que desconocíamos, ¿no? De la intervención de Lou en este disco célebre, Light in New York, de Frank Zappa. Bueno, tienes mucho que contarnos, Carlos.
6: Yendo al meollo del asunto, compartía con Frank Zappa y con la banda, compartieron varias noches de espectáculo en directo. Ya de por sí, la música de Frank Zappa era complicada, pero además, en una de las noches, de pronto, antes de

0: del siguiente espectáculo, Fran Zappa, pues le pidió a Lou Marini que en lugar de interpretar la canción con el tipo de saxofón con el que está acostumbrado a tocarlo, Lou pues subiera o bajara, pero cambiara radicalmente a otro tipo de saxofón. A juicio de Lou, que ya de por sí era muy complicado cambiar esto, porque no sabía realmente si estaba tocando de las notas adecuadas, si debía sonar así o no, lo intentó, aunque le parecía horrible cómo estaba quedando, y probó. Vale, llegó el espectáculo, y cuando ya estaban... Era un espectáculo en el que además las canciones se iban mezclando una con la siguiente, bueno, llegó el momento de la canción en la que le pidió este arreglo especial, tocar de esta manera particular, con el saxo en particular, y Lou dijo, mira, el carajo, yo creo que no se va a dar cuenta, lo voy a tocar como siempre y ya está. Pero claro, cuando empieza la canción, Fran Zappa, que no era sordo precisamente, le dijo al público, un momento. Y lo que hizo en directo fue decir... ya que
1: Luna está cagando.
0: Tenemos a Lou Marini, está tocando de esta manera que no debe ser, así que vamos a interpretarla otra vez. Y un compañero de Lou, no sé si era uno de los conductores de la banda.
1: Bueno, buenísima. Es tan rico el contenido, las historias, con este protagonista excepcional, y además le acompaña a Meme, su chica, su pareja madrileña, que nos da esa oportunidad también de tener aquí varias veces al año en tour, en gira con grandes músicos españoles. Y recordad, el hashtag EDM Marini, el facebook.com/rockfm, Twitter rockfm-es, Instagram rockfm, y el WhatsApp 647-339966. Se admiten preguntas, reitero, y se vienen cosas realmente excepcionales que nos trae Lou con su presencia en el decálogo. Y algunos más sorpresivos, no la tenéis que perder. Lou Marini.

0: cuéntame, ¿quién hace? ¿Steve Cropper, el guitarrista, es el que hace el combo para el programa del Saturday Night Live? ¿Quién crea el grupo?
1: Well, Belushi and Aykroyd wanted to have a skit. They came up with this idea of the poor blues guys in the beat-up suits and white shirts and ties. And actually, Lorne Michaels, the producer of Saturday Night Live, didn't think it was good and didn't like it, and they tried it. We did it twice. Tom Malone wrote arrangements of two songs, and both times Lorne Michaels, the producer, didn't think it was good and didn't think it was funny. But then the third week, so they were giving up on it. Then the third week, the show was short by 3 minutes. And so Lorne Michaels say, well, you guys can go do your silly song because we need something for 3 minutes. And so that was on Saturday night. Monday morning, the telephones were crazy. People loved it. And then we did it again a week later. And then we thought that was the end of it. And then Belushi said, calls up and says, we're going to put a band together to opening act for Steve Martin at the Universal Amphitheater in Los Angeles. And we'll call it the Blues Brothers. And we still didn't think anything of it, really. We thought it was just going to be a temporary thing. It would be a nice chance to go to Los Angeles, make some good pasta. And then I remember every night, Steve Martin was at the top of his popularity with the arrow through the head and the whole thing. And every night, Meryl Streep, Robert De Niro, Danny DeVito, Robin Williams, everybody was in the green room. And I remember playing B-movie Boxcar Blues and looking out into the audience and seeing Jack Nicholson. And Jack Nicholson looked at me and he took his sunglasses and he raised them up and he went, wow, and put his sunglasses back down. And I knew that we were going to be doing more things. And then it was like a rocket ship, you know, and the next thing you know, we're making a movie and we do a tour and then Belushi's dead and all of a sudden it's over with, you know, it was crazy.
0: La historia de los Blues Brothers que da protagonismo a lo que significó la historia y la gran intervención de Lou en ese proyecto.
2: Comentaba Luke, además, lo curioso de a día de hoy conocemos lógicamente la trascendencia y la fama de los Blues Brothers, pero cuando arrancó el proyecto, que era básicamente una idea que tenían para interpretar unos personajes en el Saturday Night Live, tanto Aykroyd como Belushi, de unos, bueno, pues unos bluesman característicos con los uniformes, más bien pobres, al productor no le gustaba la idea, la verdad que pensaba que no iba a funcionar. Tenían algún arreglo musical también para presentar el proyecto, lo hicieron una semana, no convenció, la segunda tampoco, la tercera tampoco. Parece que esto se iba a ir al carajo, pero curiosamente una de las semanas de esos días en los que estaban probando este formato, pues iban cortos 3 minutos de tiempo en el programa, hubo que rellenarlos y el productor, este mismo productor, les dijo, bueno, pues ya que estáis con esta bobería, porque no lo veía realmente como algo que fuera más, dijo, pues esos 3 minutos para vosotros y la banda. Bueno, triunfaron bastante y eso que aún así pensaron que no iba a gustar. Siguieron un poco con ello hasta el punto que, por ejemplo, Belushi empezó ya a pensar en esto como una banda para sacarla fuera. Surgió la oportunidad de tocar en la ciudad de Los Ángeles, tocando, abriendo o compartiendo show con Steve Martin, que además estaba en el pico de su carrera en ese momento, y empezó a funcionar y a funcionar de tal manera. De hecho, Lou, incluso cuando fueron para allá, pensaba que iban a ser unos días en Los Ángeles, ganar algo de dinero y por un poquito más, ¿no? Pero se dieron cuenta que de pronto las grandes celebridades del momento en Los Ángeles, como comentaba Meryl Streep y Robert De Niro, Danny DeVito y demás, que andaban por ahí, disfrutaban mucho del show, pero supo que el momento perfecto fue cuando Jack Nicholson, entre la audiencia, mirando a Lou Marini, se quitó las gafas con la cara de loco que tiene un poco Jack Nicholson también, y flipó en colores diciendo ¡buah! Y ahí, a partir de ahí, ya vino la película, vino la fama, pero tan pronto como vino todo esto, también es verdad que llegó repentinamente la muerte de Belushi.
0: Bueno, pues no para la música, arrancamos con buenas palabras y buenas historias, pero aquí está ya Aretha Franklin Thing. Y ahora nos cuenta qué recuerda de la película memorable con su papel de cocinero tirándolo todo e incorporándose al coro, subiéndose a al mostrador. La verdad es que es memorable, se repite constantemente, pero el personaje está aquí en Rock FM, en el decálogo, y está también en el recuerdo la maravillosa, la reina del soul, Aretha Franklin.

0: en el decálogo, primera entrega de esta segunda parte con Lou Marini, es la historia del rock and roll que nos visita de vez en cuando aquí en España con distintos combos y trayendo el mensaje de tantas colaboraciones, de tantas aportaciones. ¿Qué recuerdas de la película con ese papel tuyo, con la cantina, el bar, con Arita, vestida de camarera, tú de cocinero? ¿Qué recuerdas de aquello, Lou?
1: La primera es después unos días de ensayos en frente de un gran espejo con el coreógrafo muy simpático y vamos a aprender este bailando, you know. Pero en el escenario de, ¿cómo se dice?, de counter,
0: el mostrador era
1: muy alto. Y muy estrecho también. Entonces, para bailar y tocar al mismo tiempo, era un poco nervioso, seguro. Pero también Landis y un cámara, Landis, un sonido y un técnico de la luz. Y yo en... at the sink,
2: en
1: friadero, vamos al wash the dishes, you know. And Landis says, this is
0: John Landis, el director de Blues Brothers.
1: This is the end of the day, and Landis says, now Lou, wash the dishes. You can get mad, you can get angry, you can throw the dishes, you can break the dishes, but do not stop until I say cut. Corto, you know. So I start, I'm washing dishes. Landis says, good, good, you can get more angry. So I wash, he says, you can break, you know, and break. And then I'm washing dishes and I'm washing dishes para un mucho tiempo. And finalmente I stopped, you know, I said, hey, what? And they're all gone. They left me. I could hear them laughing at the... They were in the canteen having coffee, you know.
0: La célebre escena con Arita Franklin de camarera y Lou de cocinero con el escenario. Bueno, cuéntalo. Yo lo estoy viendo, la película, la he visto un montón de veces. Y me parto cada vez que la veo por la intervención de los dos humoristas, pero también por el contexto musical de la super banda que está ahí, ¿no?
3: Contaba Lou que, bueno, la primera vez que coincidieron, lógicamente, fue en los ensayos, frente a un gran espejo con el coreógrafo preparando todo el show, todo lo que sería ese número dentro de la película. Lou además bailaba pues con el saxo y bailando en mostrador, que, bueno, comentaba que era súper alto y súper estrecho, eso era que era casi más un acto de circo de peligro. Pero una de las cosas que recuerda de la película, por ejemplo, es charlando con John Landis y un técnico de sonido, de luces, dicen, bueno, en esta escena, Lou, aquí estás en el fregadero, vas limpiando un poco los platos y pan, rompe cosas si quieres, no pasa nada, vuélvete loco, no hay ningún problema. Digo, solo por favor, recuerda esto. Sigue y no pares hasta que yo diga corten. Vale, entonces empieza ya la acción, pum, pum, pum.
0: Lo
3: pum,
0: que vemos en la película.
3: Empieza la acción y Lou ya, enfádate un poquito, le iban todavía dando alguna orden. Vale, vale, vale. Y empieza a enfadarse un poco más y sigue limpiando platos y sigue. Y qué raro esto, y qué raro. Y cuando se da la vuelta no quedaba nadie en el plato, se habían ido ya a la cantina a tomar café mientras escuchaba de fondo las risas del equipo partiéndose el culo mientras este seguía ahí fregando sin que nadie estuviera grabando.
0: Una gran anécdota de la historia del rock and roll contada por su protagonista Lou Marini en Rock FM, el decálogo. Vamos a las canciones donde él no intervino, pero sí que le influenciaron para su carrera como artista, como saxofonista, como flautista, como un músico privilegiado, un talento excepcional con tantas colaboraciones. ¿Por qué el Jumping Jack Flags? ¿Por qué eliges esta canción en tu decálogo, en esta segunda parte, Lou?
1: That's one of those songs that as soon as you hear it, you know, it's so funky and I always loved it, so it's just one of my favorites. You know.
0: Eres un poco gamberro en tu vida. Sí, bueno, me está diciendo que sí. Bueno, porque esa es una canción clásica de gamberros también, de los que crecimos en los le iba a la marcha, ¿no? Sí. Le iba a la marcha, le iba a todo. Se creció y le gustó este temazo enorme de mayo del 68. Salió como single. Era un anticipo de lo que vendría en el Beggar's Banquet de los Rolling Stones, que están a punto de volver a los escenarios ya discográficamente en estreno exclusivo. Tuvimos aquí en Rock FM, favorito de Lou Marini.

0: entrega de la presencia de Lon Marini en Rock FM y en el Decálogo. Meme, muchísimas gracias. Que seáis muy felices en regreso a la ciudad donde vivís, que es Nueva York. Uh-huh. Que os tengamos pronto de nuevo, ojalá que en Navidades, porque me consta que hay muchas empresas, muchos locales que os quieren llevar en esta nueva faceta de Three Men, tres amigos, porque él está compaginando ahora tanto Red House con Paco Simón, el guitarrista, como este nuevo combo Three Amigos con Jeff Espinosa y con Arroyo, el guitarrista de Los Secretos. Que volváis muy pronto. Gracias por estar aquí y compartir este rato con todos nosotros. Ha sido un disfrute enorme. Me lo voy a volver a escuchar varias veces porque es una masterclass también de un virtuoso total, que es, solo que miréis en internet, nos hemos quedado cortos de la historia de él, a través sobre todo de la incursión en los Blues Brothers, el super combo que se formó para la célebre película y el célebre show de televisión. Pero mirad, porque es muy rico todo su legado, todo lo que tiene, y sigue vivo, coleando y tocando en nuestro país y con muchas bandas, como nos ha contado a lo largo de la entrevista. Así que terminamos justamente con los Red House y este tema. Bueno, preséntalo tú el tema.
1: It's a song that we were playing in Burgos, and we were playing in a curious place, which was like a railroad car on top of a hill looking down on Burgos, and there was a full moon, and Jeff and I said an English phrase, which is an American phrase, which is we were howling at the moon, whoa, you know, como los lobos. And so then that became the start of, we should have a song where we say howling at the moon, so love's a loony tune, that's the way it's
0: loony, ¿no? Ya para finalizar, el nivel de los músicos españoles, tenemos buen nivel, buenos músicos en España, por sí. Lo que tú ves, por lo que compartes.
1: Sí, es el mismo en todo el mundo, hay gran músicos en todas partes, en, yo tengo mucha suerte con Paco Simón, I mean, es un monstruo, y ahora Paco toca con los Blues Brothers Band también, las últimas dos giras.
0: ¿Qué habéis hecho? Sí, Blues Brothers.
1: Sí, Cropper es un poco mal y no puede travel with us, viajes. Y Simón ahora es nuestro.
0: Con músicos americanos,
1: con la
0: banda. Eso demuestra el nivel. Sí. Un sueño que te gustaría cumplir, supongo que te llamara Paul McCartney o los Rolling Stones, ¿no? Un sueño por cumplir.
1: Sí, I missed Frank Sinatra. I would have loved to have played with Frank Sinatra, and twice I was rehearsals for Frank Sinatra playing the first saxophone, and both times he was mal, once on a TV special and once on a concert.
0: Con Sinatra.
1: Sí, pero los dos veces en el último momento
0: no fuiste.
1: Era mal, so.
2: No, Sinatra.
1: Sinatra was mal.
0: Sí, el que estaba malo. Sí. Pero la gran ilusión, ¿qué te haría más ilusión en lo musical ahora?
1: ¿Ahora?
2: ¿Tu disco?
1: Oh, sí. Well, I have a new disco.
0: Ah, porque ya tienes varios, ¿no? En solitario.
1: Sí, pero estoy nuevo. Durante la pandemia, yo tengo 13 nuevos arreglos por Big Band. Ajá. 5 trompetas, 5 trompas, 5 saxos, piano, bass, drums, guitarra. Y I finished it in the beginning of May, and I've been on the road ever since. So when I get home next week, I start to try to get that out. It's going to be called Out of the Blue.
0: ¿Y cuándo sale este disco?
1: No sé, pero soon, I hope.
0: ¿Antes del final de este año o para 24?
1: Probably in 24.
0: Bueno, pues esto termina en presencia estelar de Lou Marini, temas donde él ha estado involucrado en muchos aspectos, como instrumentista, como arreglador, y la verdad que es un lujo maravilloso que espero hayas disfrutado tanto como nosotros. A partir de mañana podréis escuchar en los podcasts de Rock FM, entráis en la web, en la radio nuestra, ahí buscáis programa y están todos los decálogos de Mariscal. Con este protagonista al cual despedimos ya con este tema de Red House, uno de sus combos con los cuales le disfrutamos en nuestro país. Muchísimas gracias. por haber estado
1: muchísimas
0: aquí.
1: Muchísimas gracias a ustedes.
0: Que te disfrutemos y mucho.
1: Thank you for putting up with my Spanglish.
0: Por favor, perdón también por mi inglés, el de Carlos impecable, porque es un lujazo también tenerle con nosotros. Ahí está, Lou Marini con Red House, terminando estas dos entregas de su estancia estelar en esta radio y en este programa.

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